0: ¡Ea, ea! Ahí está el grupo Brindis, compadre, presente. 18 y las 7. Vámonos con la información, muchachos. Adelante, continuamos.
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0: Vamos a irnos ya con la información a esta hora de la mañana, señoras y señores. Vamos a platicar un poco acerca de lo que está pasando en el país, en el mundo, en el área michiana. El presidente Trump anuncia que Irán renuncia a su uranio enriquecido. El presidente afirmó que el uranio enriquecido de Irán será entregado de inmediato a Estados Unidos para su manejo. ¿Qué les parece, señores, El uranio enriquecido, el polvo nuclear, será entregado de inmediato a Estados Unidos para ser repatriado y destruido, o preferiblemente y en conjunto y coordinación con la República Islámica de Irán, destruido in situ, o sea, allá en Irán, en otra ubicación aceptable, actuando la Comisión de Energía Atómica o su equivalente como testigo de este proceso y acontecimiento, escribió el mandatario en la red social Truth. Así que pues, ahí está, señores. Vamos a ver al final de cuentas qué es lo que pasa con esto. Ojalá y pues ya lleguen a un acuerdo. Al parecer, por ahí hay algo positivo, ¿no? Se prevé pues ya que algo bueno venga en los próximos días. De hecho, el petróleo, el barril cayó casi en un 7%, mientras Estados Unidos seguirá

Están acercándose ya a un acuerdo. Así que, pues vamos a ver si esto es el inicio ya de algo positivo, de algo bueno, ¿no? Más adelantito. ¿Qué más tenemos, señores? Bueno, les cuento que aterrizaron en Australia dos aviones con 19 australianos vinculados al grupo Estado Islámico. Dos aviones que llevaban a 19 mujeres y niños australianos vinculados al grupo Estado Islámico aterrizaron

ahí lo tienen, ¿no? Reclutan a niños, los llevan y los preparan para que sean soldados del grupo Estado Islámico. La política de Trump de negar la fianza a inmigrantes detenidos duró años en Tacoma, Washington, compadre. Cuatro jueces de inmigración en el estado de Washington se adelantaron varios años a un cambio drástico en la aplicación de las leyes migratorias que ha revertido una larga tradición estadounidense. La negación de una fianza a muchas personas detenidas por cargos migratorios ha desatado decenas de miles de demandas desde julio, en las que se alegan violaciones de derechos constitucionales por confinamiento ilegal. El gobierno de Trump sufrió un revés legal este mes cuando una corte de apelaciones anuló su política después de que otras dos cortes de apelaciones la respaldaran, lo que prepara un probable enfrentamiento en la Corte Suprema. La práctica ya se había aplicado durante años en Tacoma, donde jueces de inmigración del Northwest ICE Processing Center empezaron a negar la fianza a comienzos de esta década. Pocas personas se dieron cuenta fuera del círculo de abogados de inmigración de la zona, pero cuando el gobierno de Trump adoptó la teoría el año pasado, replicó el razonamiento de esos jueces. Los jueces de Tacoma decidieron que el Congreso nunca los autorizó a conceder fianzas. Neil Floyd, el único de los cuatro jueces de Tacoma que aceptó hablar con la prensa asociada, contó que los empleados judiciales investigaron el tema durante unos 6 meses antes de que los jueces concluyeran que el Congreso nunca los autorizó a conceder fianzas. Tomamos la decisión de manera colectiva porque era una decisión demasiado grande como para que alguien llegara tan lejos por su cuenta, indicó Floyd, quien se convirtió en el principal fiscal federal en Seattle durante el segundo mandato del presidente Trump. Los jueces se guiaron por una ley de 1996 que establece que los solicitantes de admisión a Estados Unidos deben permanecer detenidos. Durante mucho tiempo la ley se interpretó como aplicable a personas que acababan de cruzar la frontera sin permiso legal. Los que llevaban años viviendo en el país quedaban encuadrados en otra norma que permitía audiencias de fianza. Los jueces de Tacoma pueden parecer figuras poco probables para encabezar un cambio tan radical, aunque los cuatro, Teresa Scala, entonces jueza principal en Tacoma, John Odell, Time Feeding y Floyd, comenzaron sus carreras como abogados del Servicio de Inmigración y Control de Aduanas de Estados Unidos. Cada uno concedió asilo a tasas ligeramente superiores al promedio nacional. Pues ahí lo tienen, señores. Es la interpretación correcta de la ley y es la única justa, porque si usted entra a Estados Unidos de la manera correcta, llegando y tocando a la puerta para pedir asilo en un puerto de entrada, la ley es 100% clara, afirmó Floyd, y desde el principio no ha sido así. Usted queda detenido hasta que decidamos si vamos a dejarlo entrar o no. Los abogados de inmigración en Tacoma quedaron atónitos, buscaron por todo el país algo similar y no encontraron nada. Desde nuestra perspectiva, fue un impulso bastante descaradamente acusatorio para mantener a la gente encerrada, comentó un abogado del Northwest Immigrant Rights Project llamado Matt Adams, que demandó a esta práctica. Así que pues prácticamente allá en Tacoma, en Washington, lo que están haciendo ahorita las autoridades migratorias, ¿verdad? Ya se hacía, compadre. Ahorita están replicando todo esto alrededor del país. La presidenta de México, Claudia Sheinbaum, dice que México está preparado para que Irán se instale en Tijuana durante el Mundial de Fútbol, compadre. ¿Qué les parece? O sea, prácticamente se quedarían en Tijuana a entrenar, a dormir y nada más irían a Estados Unidos a jugar. Sería todo, ¿eh? ¿Qué tal? Oye, en Orange County, ¿qué pasó? Durante 4 días, un tanque químico dañado en una instalación aeroespacial de Garden Grove mantuvo bajo tensión a todo Orange County. Las autoridades temían el peor escenario posible, una explosión tipo Blade, fenómeno que ocurre cuando un recipiente con líquido a presión se rompe violentamente tras sobrecalentarse. Pero entre la noche del domingo y la madrugada del lunes, 2 misiones críticas realizadas por bomberos especializados cambiaron el rumbo de la emergencia por metracilato de metilo. La primera operación ocurrió el domingo. Un equipo de la Autoridad de Bomberos del Condado de Orange avanzó hasta el tanque dañado con una tarea extremadamente delicada: evaluar la integridad estructural del contenedor y examinar una grieta detectada en la estructura. El jefe interino de bomberos, T.G. McGovern, describió la misión como una situación pues prácticamente suicida, de alto riesgo. El nivel de peligro era tan elevado que la operación tuvo que ser interrumpida por motivos de seguridad antes de completarse. Aún así, los rescatistas lograron obtener información clave sobre las condiciones reales del tanque. Los datos recabados durante esa incursión permitieron preparar una segunda misión nocturna que resultaría decisiva. Horas después, ya durante la madrugada del lunes, un nuevo equipo regresó al área de peligro para confirmar si el tanque seguía acumulando presión interna. Esa segunda misión arrojó el dato más importante de toda la crisis, que el contenedor ya no presentaba presión. Con esa confirmación,

0: Las autoridades pudieron descartar oficialmente el riesgo de una explosión Blade, el escenario que durante días mantuvo bajo alerta a millones de familias evacuadas en Garden Grove y comunidades cercanas. Pues siguen evaluando todavía el siguiente paso. Vamos a ver qué pasa con todo esto. El presidente Trump declaró emergencia federal por crisis tóxica a esta situación. Y pues el gobernador Gavin Newsom informó que California obtuvo apoyo federal para fortalecer las labores de respuesta, en las que participaron cerca de 800 socorristas, incluidos bomberos, policías, especialistas en materiales peligrosos y expertos ambientales. Pues lo bueno que aquí sí se pusieron de acuerdo ya el gobierno federal y estatal, ¿no? California y Estados Unidos, Trump y Gavin, porque siempre pues están nada más peleándose y ahorita parece que ya se coordinaron, ¿no? Fuerzas de Estados Unidos dicen haber llevado a cabo ataques contra Irán en legítima defensa. Las Fuerzas Armadas del país informaron el día de ayer que llevaron a cabo ataques en legítima defensa en el sur de Irán, incluyendo plataformas de lanzamiento de misiles y embarcaciones que colocan minas, incluso mientras el presidente Trump afirmaba en redes sociales que las negociaciones estaban progresando satisfactoriamente. Los ataques se realizaron para proteger a nuestros soldados de amenazas planteadas por fuerzas iraníes. Por el momento no había más detalles, incluidos más pormenores sobre las amenazas de Irán y lo que eso significa para las negociaciones. Así están las cosas. El presidente Trump mencionó a Arabia Saudí y a Qatar, diciendo que son países que deberían sumarse de inmediato, junto con Pakistán, Turquía, Egipto y Jordania. Bahrein y los Emiratos Árabes Unidos se convirtieron ya en los primeros países en sumarse en este 2020. El gobierno de Trump obliga a abogados de migración a ir al Departamento de Justicia para acelerar retiro de ciudadanía. ¿Qué les parece? La administración Trump está trasladando un número récord de abogados del Servicio de Ciudadanía e Inmigración de Estados Unidos a las fiscalías federales para trabajar en casos de revocación de la nacionalidad. Pues así están las cosas. El gobierno de Estados Unidos puede retirar la ciudadanía a un inmigrante naturalizado si es condenado penalmente por fraude en la naturalización, o si el gobierno demuestra mediante un proceso civil que obtuvo la ciudadanía ilegalmente mediante fraude, o que tergiversó u ocultó información en su solicitud. Así que pues andan ahorita con todos los que mintieron para obtener la ciudadanía, compadre. Están tratando de revocarles la ciudadanía y están dándole con todo a esto, ¿eh? Ah, raza. ¿Qué más tenemos, señores? Vamos a irnos de una vez ya con el reporte del clima para esta semana, pero antes les cuento que un hombre es acusado de disparar y matar a su esposa en el condado de Elkhart. Un hombre fue arrestado por cargos preliminares de asesinato, después de que los investigadores dicen que le disparó a su esposa el pasado fin de semana. El juez, ¿verdad?, y del condado de Elkhart confirmó que Aaron Michael Williams, de 41 años, fue arrestado en relación pues al asesinato de su esposa Patricia Williams. Esto ocurrió ahí en el County Road 18, justo antes de las 3 de la mañana el domingo. Llegó la policía, encontraron a esta mujer pues ya sin vida, y pues este hombre está ahora tras las rejas. Yo creo que pues ya iba a pasar el resto de su vida. Aquí la pregunta es, ¿había niños? ¿Tenían hijos? ¿Te imaginas qué golpe tan fuerte para las criaturas? La temperatura actual en los 56 grados, señores, la máxima para el día de hoy la estamos esperando en los 83, 84 grados, un día soleado espectacular el que tendremos. Mañana esperamos también, señores, 84 grados, totalmente soleado. Jueves 80 soleado, viernes 80 soleado, el día sábado 80 soleado y el domingo 80 soleado, y toda la semana 85 para arriba y soleado. O sea que ya se viene lo bueno, señores, y en serio, aprovechen esto, porque esto no llega todos los días. Esto se va a ir muy rápido, traten de aprovechar, de disfrutar, de hacer lo que tengan que hacer cuando hay este tipo de temperaturas, porque luego ya andamos con que 10 grados, 5 grados, 0, menos 10, nieve, 10 pulgadas, 9 pulgadas, 8 pulgadas, y se suspendió esto, y se suspendió el otro, y precaución al conducir. Entonces, aprovechen esto porque ahorita es el momento, ¿eh? Ahora, compadre. 6:07, nos vamos con patrocinios. Más adelante, más éxitos para ti aquí en el Show del Mañanero.
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3: ¿Qué tal? Soy Víctor González con Minuto 60. El presidente Trump se someterá al tercer chequeo médico de su segundo mandato. Con 80 años es la persona de mayor edad en asumir la presidencia. 5 agentes de la policía de Chicago fueron atropellados por un coche mientras dispersaban a una multitud. Según las autoridades, un vehículo que circulaba en sentido contrario atropelló a los agentes que intentaban dispersar una gran concentración en el lado oeste de la ciudad. Datos de seguimiento revelaron que 3 buques cisternas de gas natural licuado atravesaron el estrecho de Hormuz en los últimos días con destino a Pakistán, China e India, tras permanecer varados durante casi 3 meses. El presidente Trump tiene previsto acudir al Centro Médico Militar Nacional Walter Reed para someterse a un chequeo médico y dental, según un funcionario de la Casa Blanca. Se trata de la tercera visita presidencial del presidente al doctor en poco más de un año. El año pasado acudió al mismo centro en 2 ocasiones, en abril y octubre de 2025. También ha visitado a su dentista en West Palm Beach 2 veces en 2026, primero en enero y luego a principios de este mes para un chequeo. El mandatario, quien cumplirá 80 años el próximo mes y es la persona de mayor edad en asumir la presidencia, afirma habitualmente que goza de excelente salud.
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3: El Departamento de Guerra anunció la publicación de una segunda partida de archivos del gobierno que documentan encuentros con fenómenos anómalos no identificados y que habían sido catalogados como material clasificado. La nueva serie, que consta de 7 archivos de textos, video y audio, venía precedida de la publicación el pasado 8 de mayo de 162 documentos centrados en avistamientos de ovnis y posibles encuentros con vida extraterrestre.
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0: El día de hoy es el día de Mariana. Mariana, yo te quiero. Oye, Mariana es un nombre que se forma de dos nombres, de María y de Ana. Mariana. Mariana entonces tiene pues prácticamente esta unión de dos significados. María significa altura, una eminencia, alguien excelsa, y Ana prácticamente es aquella que es compasiva, aquella que favorece. Entonces prácticamente ya si combinamos, ¿verdad?, los dos significados de nombres, Mariana es aquella que es una eminencia misericordiosa y compasiva. ¿Qué les parece? Así que a todas las que llevan el nombre de Marianas, el día de hoy les mandamos el saludo y que sigan pues prácticamente cumpliendo muchos años más de santo y también este cumpleaños, ¿no? Vamos a irnos en este momento, compadre Chino, de una vez ya, mijo, con lo más relevante que acontecía un día como hoy, pero años atrás, viejo. Así que vamos a meternos de una vez aquí a la máquina del tiempo para ver qué es lo que nos encontramos, qué es lo que nos hallamos precisamente un día como hoy, compadre, así que métele turbo, mi querido Chinito. Ahí estamos yéndonos varios años atrás. Vamos a ver qué nos encontramos precisamente un día como hoy. Por cierto, a ti que naciste un día como hoy, te mando un gran saludo y que tengas un gran día y que cumplan muchos, pero muchos años más. Vámonos entonces a checar lo que pasaba un día como hoy en la historia. Estamos entrando ya a los años 2000, a los inicios del 2000, vamos a irnos a los años 1900, 1800, a ver hasta dónde llegamos el día de hoy, compadre. Seguimos viajando por los años, vámonos hasta 1800, nos quedamos en 1802. En ese año, en 1802, en Madrid, Simón Bolívar se casó con María Teresa Rodríguez. ¿Qué les parece, compadre? Ahí seguimos entonces viajando por los años. Vamos a ver qué más nos encontramos en 1900, casi en 1900, a tres años antes, se publicó una novela que pues realmente fue muy popular allá por aquellos años, finales de los 1800, inicios de los 1900. Se hicieron más historias, libros, películas, series. La novela se llamó Drácula. Se publicó allá en 1897. Y la escribió un irlandés, el autor era Bram Stoker. Seguimos viajando entonces, señores, vamos a irnos a la historia, vamos a ver qué nos encontramos. En 1906, el ingeniero August Franz Max von Parseval realizó la primera ascensión a bordo de un dirigible no rígido. La aeronave tenía 48 metros de longitud, contenía 2.500 metros cúbicos de gas y está dotada de 90 caballos de potencia. Así que pues así la cosa, compadre. Seguimos el día de hoy, compadre, que es 26 de mayo. Vamos a irnos varios años atrás. En 1910, un día como hoy, en el Vaticano, el Papa Pío X publicó una encíclica donde califica a la Reforma Protestante, que fue un esfuerzo de los religiosos cristianos contra la corrupción de la Iglesia en el medioevo, como una rebelión y perversión de la fe. En 1910, en México, el gobierno de Porfirio Díaz emite el decreto para crear la Universidad Nacional de México. Ahí seguimos entonces viajando por los años. En 1918, Georgia y Armenia se independizan de la Unión Soviética. En 1929, en México, el presidente Emilio Portes Gil se pronuncia a favor de la autonomía de la Universidad Nacional de México, compadre. En 1933, en España, se creó la denominación de origen Jerez de esta bebida muy popular, que pues prácticamente tiene su denominación de origen, que quiere decir que solamente ahí en España, en cierta región, se puede producir. Ahí seguimos entonces, estamos todavía en los 1900, vamos a ver hasta dónde seguimos viajando el día de hoy. En 1945, en la ciudad de Tokio, en Japón, las Fuerzas Armadas estadounidenses bombardean a la población civil. Antes del amanecer, destruyen la mitad de la ciudad. Tremendo, compadre, aquel capítulo, hombre, tan triste. Seguimos viajando, vamos a ver hasta dónde nos vamos el día de hoy, compadre. Seguimos en los 1900 todavía. Ahí estamos entrando a los finales ya de los 1900, vamos a ver si nos encontramos algo más. En 1977, en Estados Unidos, estrenó Star Wars Episodio 4, A New Hope, la primera de las 6 películas de ciencia ficción de la serie Star Wars, que ganó 6 premios Oscar. Tremendo. Ahí seguimos entonces, compadre. ¿Qué más tenemos? En 1983, Japón es sacudido por un sismo de magnitud 7,7 que desencadenó un tsunami que mató al menos a 104 personas y causó miles de heridos. En 1986, la Unión Europea adoptó su bandera. Ahí seguimos viajando por los años. Es de lo más relevante, compadre, que nos encontramos entonces el día de hoy en el mundo, con lo que estaba aconteciendo, con lo que estaba ocurriendo, un día como hoy, pero años atrás. Entonces, así estamos, compadre chino, ahí terminamos, señores, con lo más relevante. Vamos a irnos con patrocinios y más adelantito hay para ti más éxitos aquí en el show del Mañanero. También ya tenemos la información del deporte. ¿Qué pasó en la final del fútbol mexicano? ¿Quién se llevó el título? Vamos a hablar de eso en breve. Y también lo que hoy celebramos en el país y en el mundo ya viene más adelante, para que estén bien, pero bien pendientes. Continuamos, señores. Buenos días. Es el Mañanero de la Raza.
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0: ¡Ea, ea! Ahí está mi obsesión con los teles. Los teles, cómo no. Son las 7:45, muchachos. Vámonos rapidito con lo que celebramos el día de hoy en el mundo y en el país. Hoy, a nivel mundial, tenemos la celebración del Día Mundial de Drácula, compadre. Ya que, precisamente un día como hoy, se publicó esta historia. El nombre de Drácula, pues básicamente es un nombre que nos transporta a un vampiro, ¿no? Este hombre inmortal que convierte por ahí pues su cuerpo en un vampiro y que ha inspirado a innumerables películas y obras de literatura. Y es por ello que se le rinde un merecido homenaje el día de hoy a Drácula, por muy sombrío y espeluznante que parezca, ¿no? Entonces, Drácula o Nosferatu fue un personaje creado por el novelista irlandés Bram Stoker en el año 1897, basado en una figura histórica real. Stoker basó su novela de terror gótico en el príncipe Vlad III de Valaquia, originario de Rumania. Tenía el apodo de Vlad el Empalador debido a que fue muy cruel y despiadado con sus oponentes y las personas que lo traicionaban, torturándolos de las peores formas posibles. Se estima que hubo más de 100.000 víctimas empaladas en los bosques rumanos. Esto sirvió de inspiración al escritor Stoker para la creación de su gran obra literaria Drácula, conectando a su personaje protagonista, el conde Drácula, con el vampirismo. Esta novela fue publicada un 26 de mayo de 1897, de allí la escogencia de la fecha para la celebración de este Día Mundial. ¿Qué tal? En los Estados Unidos hoy celebramos el día de los avioncitos de papel, compadre. Ahí estamos. Dice que pues ya desde hace más de 2000 años ahí en China se usaban esos avioncitos de papel para jugar, compadre. ¿Qué te parece? Los aviones modernos, pues prácticamente ya en 1909 es cuando se conoce, pues ya que hay como que ya un poquito más de producción de avioncitos ya de papel, pero bonito, ¿verdad? Entonces, pues, fíjense, no había aviones, pero ya en el año 2000, ya, antes de Cristo, ¿verdad? O sea, 2000 años antes, ya allá en China, estamos hablando de que, pues, ya usaban como que papelitos, o sea, para usar objetos voladores, que pues igual no era un avión porque no existían, pero ya jugaban con esto, y ya fue hasta 1909 cuando, pues, ya empezamos a ver ya avioncitos ya de papel un poquito más modernos, pero ahí lo tienen, ¿no? Desde hace 2000 años en China se usaba esto, o sea, como en el año 26, ¿no? Después de Cristo, compadre, ¿verdad? Para estar ahí bien con el tiempo. Así que, pues, hoy es esa celebración. También hoy celebramos el día nacional del Blueberry Cheesecake. Si le gusta el blueberry, ahí es el día de celebrar, es el National Blueberry Cheesecake Day, también aquí en los Estados Unidos. Así que, señores, son las celebraciones que tenemos. Vamos a irnos a un pequeño corte y más adelantito ya se viene la información del deporte ahí para platicar un poco acerca de lo que se viene para esta semana y también de lo que ocurrió el fin de semana. Ya hay campeón de la Liga MX, eso y más. Ya viene en camino, pendientes.
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1: ¿Qué tal? ¿Cómo les va? Mi nombre es Juan Arango y estas son las noticias de la hora. Estados Unidos dice que realizó ataques defensivos contra fuerzas iraníes que intentaban desplegar minas cerca del estrecho de Hormuz. Propone una ley para restituir bienes expropiados por el régimen chavista y garantizar la propiedad privada. Un grupo de hombres ataca un hospital que trata enfermos de ébola en la República Democrática del Congo para exigir cadáveres de familiares. El Comando Central de Estados Unidos, conocido como CENTCOM, confirmó este lunes que fuerzas estadounidenses llevaron a cabo ataques defensivos contra objetivos militares iraníes tras detectar amenazas en el estrecho de Hormuz, una de las rutas marítimas más sensibles para el suministro energético mundial. El portavoz de CENTCOM, el capitán Tim Hawkins, explicó que las operaciones incluyeron bombardeos contra sitios de lanzamiento de misiles y embarcaciones iraníes que presuntamente intentaban desplegar minas navales cerca del estratégico corredor marítimo. Según Hawkins, las fuerzas estadounidenses actuaron en defensa propia para proteger a sus tropas frente a las amenazas iraníes. También aseguró que CENTCOM continúa operando con moderación mientras se mantiene el actual alto al fuego en la región. De acuerdo con información divulgada por Fox News y otros medios estadounidenses, sus embarcaciones de la Guardia Revolucionaria iraní fueron detectadas colocando minas en aguas cercanas al estrecho de Hormuz. La respuesta militar incluyó la destrucción de ambos barcos y un ataque adicional contra una batería antiaérea ubicada en Bandar Abbas, en el sur de Irán. 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
1: Los New York Knicks avanzaron a la final de la NBA por primera vez desde 1999, tras completar la barrida sobre los Cleveland Cavaliers con una contundente victoria 130-93 en el cuarto juego de la final de la Conferencia del Este. El conjunto neoyorquino dominó completamente la serie, acumulando 11 triunfos consecutivos en los playoffs y eliminando sin perder un solo partido tanto a Filadelfia como a Cleveland. Esta será la novena aparición de los Knicks en unas finales de la NBA que buscan su primer título en 53 años. Soy Juan Arango y estas fueron las noticias de la hora.
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0: Oye, qué bárbaro, qué bárbaro. Puro bailar y gozar esa mañana, claro que sí, hombre. Son las 8:14, muchachos. Vamos a irnos en este momento de una vez ya con la información deportiva. Vamos a arrancar con la sección del deporte para checar cómo estuvo el fin de semana, compadre. Vamos a ver qué es lo que pasó en las principales ligas del mundo. Quiénes quedaron campeones, quiénes descendieron, quiénes no descendieron, cómo estuvo la onda. Bueno, vamos a platicar de eso en este momento. Así que vámonos con los deportes a la carta, señoras y señores. Comenzamos, bienvenidos. Arrancamos la sección deportiva.
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0: Oye, el Cruz Azul, pues, ¿qué les puedo decir? Ahora sí ya no la cruzazulearon, compadre. Ahora sí ganaron y realmente jugaron bien. O sea, es como es, compadre. Jugaron bien, los dos equipos hicieron lo suyo, pero yo creo que Cruz Azul fue un poquito más al frente, fue un poquito más arriesgado y eso fue lo que le valió. Al final aprovechó una expulsión de Pumas ya casi al finalizar el encuentro. Después otra expulsión más y realmente Pumas pues ya quedó sentenciado por él mismo, ¿no? Ellos solitos son los que se pusieron esa llaga, ¿no? Ese puñal ahí al cuello con esa expulsión de Antuna que prácticamente pues no tenía sentido, ¿no? Otro gallo hubiera cantado, compadre, si esa expulsión no se hubiera cometido, el juego hubiera ido a tiempo extra, quizá penales, no sé, Pumas posiblemente en penales por Keylor Navas pudo haber hecho algo, pero al final pues no necesitó ni de tiempo extras el partido. El equipo de Cruz Azul ya de último minuto vino a sentenciar el 2-1 y pues, compadre, es campeón, dio la vuelta, empezó perdiendo y después empata y al final da la vuelta con un 2-1 que pues le bastó para ser campeón del fútbol mexicano. Así que enhorabuena ahí por toda la afición del Cruz Azul. Efraín Juárez, técnico de Pumas, por su parte dice que va a seguir en el equipo para el torneo que viene. Dice que está firme para el siguiente torneo. Pues vamos a ver cómo le va la siguiente pues oportunidad que tenga. Ojalá y tenga buenos resultados también, ojalá y le vaya bien. Merecían también obviamente el triunfo, pero al final pues no jugaron como nos tenían acostumbrados, ¿no? Entonces yo creo que eso fue lo que le costó ahí la derrota. Así que enhorabuena para el equipo del Cruz Azul. ¿Qué más tenemos, señores? ¿Qué más hay? Bueno, vámonos a la Liga de España, donde ya se conocieron pues prácticamente los descendidos allá en aquella liga, compadre. Les cuento que los equipos que descendieron fueron el Oviedo, el Mallorca y el Girona. Son los tres que se nos fueron, ¿no, Chinito? Oye, el Girona, un equipazo, ¿ah? Que llegó a jugar Champions y todo el rollo, ¿no, Chino? Estaban jugando bien perrón hace unos años y ahorita míralos, ya se nos fueron. Así que adiós Mallorca, adiós Girona y adiós Real Oviedo. Ni modo, ¿qué le vamos a hacer, compadre? Y en la Premier League, el Tottenham se salvó, pero de nada, mijo, de estar eliminado. Se fue el West Ham United, ni modo, adiós West Ham, se fue el Burnley y el Wolverhampton Wanderers, el equipo de Raúl Jiménez, compadre, se fue a la siguiente división. Qué mala onda, en serio, pues ni modo, compadre, así son las cosas y pues a seguir trabajando para subir. Es lo que les digo, que hay otras ligas donde sí le echen ganas, ¿no? Le echen para adelante y hay ligas donde pues ya el conformismo de que pues como quiera no hay descenso, no hay ascenso ni nada, pues juegan ahí nada más, ¿no? Entonces, qué buena onda por ellos. Así que, señores, así están las cosas. Allá en Italia desciende uno de los grandes, el Hellas Verona, se fue a la siguiente división, pues ni modo, compadre, es parte de lo que hay. Así que ahí están ya los descendidos. ¿Qué más tenemos, señores? Vamos a ver qué nos encontramos el día de hoy en el mundo del fútbol. Si es que hay actividad, vamos a checar. Yo creo que ya va a haber muchos partidos amistosos de selecciones, ¿no? En los próximos días, porque pues el Mundial prácticamente ya está cerca. De hecho, sí estoy viendo que no hay mucha actividad. Hay fútbol femenino el día de mañana, hay amistosos, también el día de mañana ya selecciones. Algunos partidos de Libertadores, de Copas, de Sudamérica. Entonces, poco a poquito, ya va a haber menos fútbol de ligas. Ahorita nos vamos a enfocar mucho ya en el Mundial, que está prácticamente a la vuelta de la esquina. En el básquetbol, señores, el equipo de los Knicks barrió a Cleveland. Qué feo, ¿eh? Los barrieron y van a la final de la NBA después de 27 años. Increíble, señores. ¿Qué les parece, eh? O sea, qué bárbaro, ¿eh? 4-0, los barren. Yo creo que vienen bien motivados para la final, que está bien cardíaca, ¿eh? Los Spurs contra el Thunder van 2-2 empatados en la serie. Para mí esta debió haber sido la final, pero pues así pasa. Entonces yo creo que el que gane de aquí, para mí es favorito. Los Knicks, digo, o sea, están bien, bien difíciles y pueden salir campeones así como están jugando últimamente, pero para mí cualquiera de esos dos me gusta un poquito más. Pero vamos a ver al final qué es lo que ocurre, ¿ok? Por lo pronto, ahí quedó ya la información del deporte, señoras y señores. Son las 8 ya con 20, señores. 8:20 ya, de volada se pasa el tiempo, ¿eh? La temperatura en los 62 grados, máxima para hoy 84. Qué rico, va. A gusto, mijo, ¿eh? Qué barbaridad. Pues, señores, así están las cosas. Vamos a irnos con más de la programación a esta hora de la mañana. Vámonos con patrocinios y ya más adelantito. Ahí se viene el Rincón del Corazón. ¿Tiene alguna historia de amor, desamor, de familia, de parientes? Cuéntala de una vez porque ya el Rincón del Corazón se viene más adelante, para que se vayan preparando.
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Ahí quedamos, ahí quedamos. Son las 8:47. Oiga, le cuento que un camión cargadito de puras abejas, compadre, se volteó y liberó casi a 1,000,000, vea, chinito, de estos ejemplares de abejitas, mijo. En medio de una autopista allá en Tennessee ocurrió esto. ¡Qué barbaridad! Alrededor de 1,000,000 de abejas invadieron una autopista en Knoxville, Tennessee, después de que un camión que transportaba colmenas sufrió un accidente y provocó el cierre temporal de una rampa en la Interstate 40. Las autoridades confirmaron que no hubo heridos y que el tráfico se restableció una vez que especialistas y equipos de emergencia lograron contener a los insectos y retirar los restos del vehículo. El hecho ocurrió a las 11 de la mañana del viernes, cuando el vehículo circulaba en dirección a la salida de Henley Street, según el Departamento de Transporte de Tennessee. El camión volcó y liberó a las abejas en grandes cantidades, lo que obligó a conductores a quedarse ahí adentro de su coche, a permanecer dentro del auto, mientras un enjambre cubría el área. El choque obligó a cerrar la rampa de acceso a Henley Street durante varias horas. Según informó Mark Nagy, portavoz del Departamento de Transporte de Tennessee, en sus redes sociales, la advertencia fue clara: solo personas con equipo de protección adecuado podían acercarse a la zona afectada, mientras que el resto debía quedarse adentro de su coche. Los equipos de emergencia, junto con apicultores equipados con trajes especiales, trabajaron en coordinación para controlar la situación. Lograron reagrupar a las abejas alrededor de los restos del camión y luego trasladarlas fuera de área de riesgo. El portavoz del Departamento de Transporte de Tennessee detalló que tras el operativo la rampa fue reabierta, aunque el camión resultó destruido y las abejas permanecieron activas hasta ser aseguradas. El traslado de abejas en grandes cantidades es una práctica común en Estados Unidos, donde la apicultura comercial juega un papel en la polinización de cultivos y la producción agrícola. Las colmenas suelen desplazarse entre estados para maximizar su impacto en los

0: ciclos de floración y garantizar la fertilidad de los campos. Este tipo de incidentes no es inusual, de hecho, ¿eh? La prensa estadounidense recuerda que han ocurrido hechos similares en otras partes del país, como el accidente de un semirremolque cargado con colmenas en una autopista de Utah, lo que evidencia los riesgos asociados a este tipo de transporte especializado. Pues ahí lo tienen. La prioridad siempre fue proteger tanto a las personas como a las abejas. Los conductores que quedaron atrapados en el atasco recibieron instrucciones estrictas de permanecer en sus autos hasta que el enjambre fuera contenido. Las autoridades locales publicaron actualizaciones constantes a través de redes sociales señalando la evolución del operativo y reiterando las medidas de seguridad. Pues ahí lo tienen, señores. Lo bueno es que no pasó a mayores y que pues todo estuvo tranquilo, solamente fue el susto, pero te imaginas que fueron manejando y de repente, no manches, que te pares porque ahí anda tu coche lleno de abejas atrás, adelante y a los lados, qué miedo, ¿eh? Lo bueno es que solamente fue el susto, ¿ah? Vámonos con patrocinio, señores, ya se viene más adelantito el rincón del corazón del día de hoy, cuéntenos su historia, oiga, cuéntenos su historia.
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2: ¿Qué tal? ¿Cómo les va? Mi nombre es Juan Arango y estas son las noticias de la hora. Donald Trump se someterá el martes al tercer chequeo médico de su segundo mandato. El canciller pakistaní viajaron a York en plena negociación entre Estados Unidos e Irán. El aumento del mar hundirá Nueva Orleans. Los científicos afirman que la gente ya debe empezar a reubicarse. El presidente de Estados Unidos, Donald Trump, acudirá este martes al Centro Médico Militar Nacional Walter Reed para someterse a un chequeo médico y dental, según confirmó un funcionario de la Casa Blanca. Esta será la tercera visita presencial del mandatario a un centro médico en poco más de un año. Durante 2025, Trump acudió en dos ocasiones al mismo hospital, en abril y en octubre. Además, este año visitó a su dentista en West Palm Beach en enero y nuevamente a principios de mayo para revisiones de rutina. Trump, quien cumplirá 80 años el próximo mes y es la persona de mayor edad en asumir la presidencia de Estados Unidos, ha insistido públicamente en que goza de buena salud. Durante la campaña presidencial, el mandatario republicano destacó constantemente su energía física y cuestionó el estado de salud de su rival político, Joe Biden. Sin embargo, recientes episodios en los que Trump pareció quedarse dormido durante actos públicos y las visibles marcas en una de sus manos han generado especulación sobre su condición física. La Casa Blanca ha explicado que los moretones se deben a frecuentes apretones de manos y al uso de aspirina como anticoagulante. El año pasado también se reveló que el presidente padece de insuficiencia venosa crónica, luego de ser evaluado por una leve hinchazón en las piernas. 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
2: Y la lucha libre mexicana está de luto tras la muerte del luchador piloto suicida durante una función en Ciudad Juárez. José Calzada Salazar, de 56 años, sufrió un fatal accidente al intentar un lance desde la tercera cuerda en la arena internacional. El gladiador cayó de espalda y de cabeza sobre el piso de concreto ante los aficionados presentes. Elementos de seguridad y servicios de emergencia acudieron rápidamente al recinto, pero el luchador perdió la vida. Su fallecimiento ha causado conmoción entre los aficionados. Soy Juan Rango y estas fueron las noticias de la hora.
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Ahí quedamos, son las 9, ya con 13 minutos, señores, 9:13, ¿cómo andamos? Oiga, ya en minutos se viene el rincón del corazón del día de hoy, para que se prepare y se quede con nosotros. Hay mucho, compadre, mucho de qué hablar este día, así que te invito ahí para que te quedes conmigo. También ya los espectáculos vienen más adelante y la sección de las noticias en su segunda edición también ya vienen en breve, así que los invitamos para que se queden con nosotros, señores. Hay mucho de qué hablar esta mañana. 574-533-1460, el teléfono de cabina para que de una vez ya se conecte con nosotros en esta mañana. Estamos con ustedes también en el Facebook y en el TikTok, búsquenos ahí como La Raza Indiana. En Instagram también nos encuentras como La Raza Indiana. Ahí estamos ya conectados esta mañana con ustedes, listos para llevarles más de la programación. Así que te invitamos para que te quedes con nosotros. Recuerda que este verano se vienen muchos eventos. Se viene la noche latina de la feria ahí en el condado de Elkhart, en la ciudad de Goshen. Ya muy pronto La Raza ahí les va a dar los detalles. Se vienen varios jaripeos, varios eventos también en el área de Michiana. Ya el fin de semana pasado tuvieron la oportunidad de asistir al primero, que se puso hasta su máxima capacidad. Y van a venir más eventos y nosotros vamos a estar ahí bien, pero bien presentes y bien atentos de todo lo que se venga, para que se pongan bien, pero bien abusados. Así que, muchachos, los esperamos y los invitamos ahí para que sigan con nosotros. Estamos ahí en directo con ustedes, Raza, muy contentos de acompañarlos. Así que ahí saludamos a la gente que está ahorita trabajando, a los que están echándole ganas, saludos a los que están en su automóvil también, échenle ganas y pues a darle con todo, ¿no, mi querido Chinito? Ahí estamos ya, con todo al aire. Ahora sí, compadre, claro que sí. Así que vamos a irnos con más de la programación, compadre Chino. Ahí seguimos con todo al aire esta mañana y saludando a la gente que sigue al pendiente. Muchas gracias por acompañarnos. Y nos vamos a ir entonces con más éxitos, ya arrancando otra hora más de programa y también invitándote para que te quedes conmigo, porque más adelantito ya se viene el rincón del corazón del día de hoy, para que te quedes con nosotros. Así que vamos a irnos con más de la programación, mi hermanito. Ahí estamos complaciendo una tras otra aquí en el show del Mañanero, Raza, para que ahí se quede con nosotros. 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Así que eso y mucho más, ahí en el Concord, viejo. Vámonos entonces, seguimos ahí complaciendo esta mañana y para que siga al pendiente de la programación. Nos vamos con otro éxito más, otro de los que la raza anda pidiendo esta mañana, y ahí los vamos a complacer con mucho gusto, claro que sí, a todos ustedes que siguen llamando y escribiendo y pidiendo sus temas. Vámonos entonces con esta rolita, compadre, y ahí se viene más adelante el rincón del corazón del día de hoy. ¡Vámonos! Es Memo Garza con Luis R. Conrique, se llama Chulada. ¡Ándale! 9:17, temperatura ya casi 70 grados, máxima para hoy 85.

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1: Gracias. Oye, acá andamos de nueva cuenta, señores, después de algunos días de ausencia, después de un fin de semana largo, ya volvemos, volvemos nuevamente, compadrito, ya al show, ya estamos acá en el programa contigo, y el día de hoy es martes, compadre, ya sabe que los martes son días de Rincón del Corazón, así que vamos a irnos de una vez ya con el Rincón del Corazón de este día, a todas las personas que se están conectando en este momento a través de nuestras redes sociales, bienvenidos y muchísimas gracias por acompañarnos, sea la gente del Facebook de La Raza Indiana, los del TikTok de La Raza Indiana, también saludos a los del TikTok de Abel García La Voz, ahí les mandamos también el saludo, así que vámonos de una vez, compadrito, ya con la historia del día de hoy, no sin antes 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Oye, vámonos entonces ya con la historia del día de hoy. Qué bárbaro, compadre, hombre. Dice la muchacha que a su papá no le gusta el novio que trae, ¿verdad, compadrito? Pero pues con que le guste a ella, hombre, pues oye, ella va a estar con él, no el papá, ¿no? Entonces, mientras la muchacha esté contenta, pues, ¿qué le vamos a hacer? Sí, sabemos que los papás, pues, van a dar el consejo y todo, y sí, es importante, pero al final de cuentas, la morra es la que va, a batallar o va a ser feliz con el vato, ¿no? Entonces, vámonos de una vez, señores, estamos ya arrancando, estamos comenzando el Rincón del Corazón de este día, mi hermano. Comenzamos con el Rincón del Corazón de los martes, compadre. Vámonos, chinito, adelante, mijo.
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1: Oye, muchas gracias a la gente que se está conectando ahí para María Quiñones, muchas gracias, dice, saludos. Oye, María, por cierto, muchas gracias, María me llamó como a las 6:29 de la mañana y me dice, oye, no hay radio en internet, no se oye, ¿qué está pasando? Y pues ya le dije, María, aguántame tantito, y pues sí, chequé la computadora y estaba apagada, chinito, Por eso no había transmisión, a través de larazaindiana.com, pero ya hay, y es gracias a María, hay que darle un regalillo, compadre. Oye, vámonos con la historia. Me llama una muchachilla, 26 años. Bueno, no tan muchacha, pero sí, es esta muchacha, está jovencita, va. 26 añitos, una criatura, compadre. Me llamó y me dice, oye, mañanero, dice, a mi papá como que pues no le gusta el novio que traigo. Ya tengo con él casi 7 meses y pues ya ando queriendo juntarme y todo el rollo, pero no le gusta mucho. Y pues yo le dije, pero pues ¿por qué le tiene que gustar? Mientras se guste a ti está bien, ¿no? Sí, pero es que pues siempre anda ahí nada más molestando y fastidiando que qué ando haciendo, que necesito un mejor futuro, etcétera, etcétera, que me va a pasar lo mismo. Y pues ya le dije, pero pues ¿qué te pasó? Y ya me dijo, ¿no? Dice, es que tengo un niño de 5 años y al papá de mi niño lo deportaron, dice, y pues el niño ha crecido sin su papá, nada más ahí de repente, pues, lo ve en videollamadas y todo, dice, pero pues no está aquí, y pues, el papá de mi niño, pues no se casó conmigo ni nada, dice, nada más fue mi novio, y pues, salí embarazada, y pues ahí estuvimos un rato, pero al final, pues nos dejamos, ¿va? Estábamos jovencillos, y pues lamentablemente, a él lo mandaron a, allá, dice, a México, y pues lo deportaron, ya no puede regresar, ya no ha regresado, y pues ya yo me hice cargo de mi criatura, me ayudó mi papá, me ayudó mi mamá al inicio, y pues ahorita de repente me ayudan, y pues yo trabajo y todo. Pero hace unos meses conocí a un nuevo muchacho, y pues estoy empezando a salir con él y todo, pero pues la bronca es que, así como el papá de mis niños, pues tampoco tiene documentos, no tiene papeles, pero pues realmente a mí no me importa, dice, yo pues la verdad es que yo tengo DACA, me dijo, tengo DACA, tengo ese permiso, y pues también no es así como que, yo le puedo arreglar, puedo hacer algo, yo también pues estoy así como que, pues a ver qué onda, pero él sí no tiene nada. Pero pues estamos bien contentos, estamos bien, nos llevamos bien, hemos tenido la oportunidad de convivir y de salir con mi niño, y pues realmente lo trata bien y todo, mi niño juega con él, ya llevamos varios meses juntos, y pues yo quise presentárselos ahí a mis papás y todo, pero pues mi papá como que pues sí los saluda y todo, pero pues ya cuando se va me dice, oye, ¿y de dónde es? ¿Y tiene documentos? ¿Qué hace? ¿Dónde trabaja? Y todo, ¿no te voy a pasar lo mismo que aquel? ¿Ya ves dónde está? Fíjate por ti, por el niño en el futuro, luego se van a encariñar, y si lo deportan, y si pasa lo mismo, ¿qué vas a hacer? Y pues mi papá está dale y dale con eso, que me consiga pues alguien que sí vaya a quedarse aquí conmigo, que no vaya a pasar nada más, o hasta alguien que me pueda ayudar a mí también con lo de mis papeles, que me trate de arreglar, dice, porque pues como les dije, tengo DACA, y pues yo pues también estoy aquí ahorita, pero mañana quién sabe, ¿no? Entonces mi papá ahí está dale y dale con eso, y pues mi mamá es un poquito más flexible. Mi mamá dice que pues si es un buen muchacho, si me trata bien, si trata bien al niño, pues que le eche ganas, y pues que ya que ya Dios dirá, ¿no? Que a ver qué pasa, mientras estemos bien, que adelante, que no le haga caso a mi papá, que él así es. Entonces yo no sé qué hacer, estoy entre la espada y la pared. Yo no creo que estés entre la espada y la pared, mija, No te di el consejo por teléfono porque te dije que te íbamos a decir aquí qué rollo, pero miren, al final de cuentas uno se complica porque uno ya sabe a veces qué hacer. Uno ya sabe qué hacer, uno ya sabe qué quiere. Nada más que necesita escucharlo de otras personas o que nos aprueben o que nos den validez. Así como que, no, mi amor, quédate con él, es el amor de tu vida. Aunque no tenga documentos, si lo quieres, si lo amas, adelante, el amor todo lo puede, ahí quédate. Eso es lo que quiere la muchacha, que le digan eso. Para que diga, no, pues yo estoy bien, mi papá está mal. Entonces, mi amor, si eso quieres oír, pues te vamos a decir eso, ¿verdad? Entonces, pues, ¿qué andas buscando? ¿Aprobación? Te aprobamos, síguela ahí, mija, adelante. Oye, es que, tanto tiene razón tu mamá como tiene razón tu papá, o sea,

eso no tiene razón, porque al final de cuentas yo creo que la persona es la persona, sin documentos, con documentos, como sea, compadre, al final eso, es lo importante, pero no define a la persona tal cual es, ¿verdad? Si le preguntaras a tu papá, papá, ¿quieres alguien que tenga documentos, ¿verdad? Un ciudadano que a mí me arregle, ¿verdad? Mi proceso, ¿verdad? Porque yo tengo DACA, o sea, que también me haga ciudadana y todo, que me arregle, pero que me trate mal, que me golpee, que trate mal al niño, ¿prefieres eso? ¿O quieres alguien que igual no tenga el estatus ni nada, pero que nos trate bien, que sea trabajador, que trate bien ahí a tu nieto, que me trate bien a mí y todo, y que en un futuro quizá, pues no sé, nos casemos o algo, o sea, ¿qué prefieres? Yo creo que tu papá te diría con los ojos cerrados, ¿sabes qué? Pues sí prefiero a alguien que te trate bien, que esté bien contigo y que te haga feliz. Yo no creo que diga, pues que te maltrate, que te pegue, pero que te arregle, o sea, no creo realmente que tu papá diría eso, ¿no? Entonces, al final, mientras, yo creo que el sueño de todo papá es que hagan felices sus hijas, que las traten bien, que les toque un hombre comprensivo, bueno, que las quiera, que esté con ellos, etcétera, etcétera. Ese es el sueño de un papá, ¿verdad? Y ya un plus sería, pues obviamente, ¿verdad? Que pues tengan el éxito no nada más en el amor, sino también en el área económica, en la salud, hijos, etcétera, etcétera. Pero pues a veces, pues todo no se puede. Entonces, poco a poquito, yo creo que el primer pasito es que te trate bien. Entonces, ahí empezamos bien. Yo, pues, estoy de acuerdo con tu mamá, échale ganas, adelante, mija, si eres feliz, pues, para adelante, pero, pues, siempre tener tu plan B, ¿no? Es importante eso, el plan B, porque tienes que estar consciente de que, pues, al final de cuentas, puede pasar lo que tu papá dijo, ¿no? O sea, puede ocurrir. Entonces, ¿qué vas a hacer? ¿Qué harías? Tienes que hablar con él y decir, ¿sabes qué? Pues, está esta situación, yo te quiero, tú me quieres y todo, pero ¿qué pasaría si el día de mañana te tienes que regresar por X o Y razón, por cualquier cosa? ¿Qué pasa, no? O sea, ver eso también, que es una probabilidad. Entonces, dale para adelante. Lo que importa es el hoy, es el momento que estás con él, que están juntos, tu niño lo quiere, son felices los tres. Adelante. Y pues habla con el viejón, dile que pues ya no sea ahí tan tan amargado, ¿ah? Que agarre la onda y que disfrute el momento, el ahora. Si eres feliz y si te tratan bien, pues adelante, hombre. Pues ya el día de mañana, si le toca la misma suerte que a tu ex, pues ¿qué le vamos a hacer? Ni modo, te consigues a otro igual, ¿verdad? No te creas, ¿verdad? No, ya tú sabes qué hacer, mija. Yo siempre he dicho que el amor todo lo puede. Y si tú estás feliz y contenta y te tratan bien, adelante, mi amor. Sea quien sea, mientras lo traten bien a uno, lo quieran y uno quiera a la persona, yo creo que eso es lo más importante. Así que échale ganas, adelante. Pues qué buena onda, como quiera que el papá de tu niño siga en contacto ahí, aunque sea pues hay en videollamada con él, que el niño sabe quién es su papá y todo. Si no funcionó lo de ustedes, ni modo, y pues qué mala onda que lo deportaron, ma, porque está lejos de su niño, pero pues igual en un futuro ojalá lo pueda ver, y pues que el niño sepa quién es su papá, y la nueva persona que está ahorita llegando, pues que igual es un amigo tuyo, que se va a convertir en pues algo más, un novio, algo, va, pero estarle diciendo las cosas como son. Y pues si ya ves que va en serio, pues adelante, ¿no? Qué bueno que se los llevas a tus papás también para que lo conozcan y todo, porque pues está chido que sepan qué hombre está cerca del nieto, ¿va? Y todo este rollo. Entonces, muy bien por ti, porque no estás escondiendo nada y estás por ahí dando la cara. Así que eso nos gusta, mija, ¿eh? Te mando un fuerte abrazo, échale muchas ganas, que viva el amor, échale para adelante. Y pues ojalá y esta relación dure muchos años o para siempre, y que tu niño crezca feliz con esta figura paterna, ¿verdad? Y que todo salga de maravilla. Así que te mando un fuerte abrazo, es mi consejo, es mi opinión. No sé qué opine la raza, igual la raza va a decir, estás tonto, mañanero. Que deje a ese hombre, que se agarre a alguien ciudadano, que le dé mejores oportunidades, documentos, que esté bien la muchacha, o sea, hay de todo. Y bueno, pues quizá tenga razón, cada quien, pero ese fue mi humilde punto de vista, ¿no? Entonces, cada quien con lo suyo. Teléfono en cabina 574-533-1460, ahí para que nos llames, nos des tu opinión, tu comentario, qué opinas acerca de esto. Rocío Díaz, saludos, dice mi compadre José que mejor se busque un gringo, que es mucho mejor. No manches, güey. La cosa es que nada más tenga documentos, es el papá, no que sea gringo, puede ser también paisano, así como uno, pero con documentos, ¿eh? Es lo que dice mi compadre José. No, que busque el amor, que busque y que la traten bien, dice Gerardo, saludos, primo, que le siga, dice, todos tenemos diferentes ideas y queremos lo mejor. Qué bueno, Gerardo, eres un excelente padre, mijo, muy orgulloso de ti estamos, Es todo, mi compadre Jerry Flores. Oye, para Roxana, saludos, que ya se conectó ahí en el TikTok. Mónica también, saludos, que están mandando por ahí.

rosas y corazones y no sé qué tantas cosas andan mandando. Sigan mandando, ¿eh? La vez pasada, güey, después de 2 meses, junté $10 en el TikTok, chinito. ¿Cómo ves, güey? De 10 y 20 centavos al día se juntó y pues me compré una hamburguesa y un refresco, güey. Está chido, ¿no? Entonces, pues sí, manden sus cosillas porque se agradece, quieran o no, se siente bonito, ¿ah? ¿Eh? Yo, siento bonito cuando la gente ahí de repente pues nos manda algo y pues ya lo usamos para el cafecito o algo y pues qué bueno, ¿no? Entonces, ahí les agradecemos todos los regalitos que están mandando. Es show, es cotorreo. Yo no pido nada nunca, pero pues si quieren mandar, manden, ¿va? Hacen una buena caridad, ¿va? Le dan una hamburguesa y un refresco a este servidor. Mira, otras dos rosas, qué bueno, sigan mandando. Oye, muchas gracias ahí a los del TikTok, a los del Face, un abrazo fuerte, mi amor. Ahí nos cuentas cómo te va con tu nuevo novio. Nos cuentas qué dice tu papá, el viejón, a ver si luego ya se ponen ahí, pues ya un poquito mejor. Y luego vemos ahí a tu novio ya con el papá ahí echando la carnita asada y todo. Cantando en el karaoke, va, y diciéndole esas palabras mágicas, ¿va? ¿Cómo está, suegro? Continuamos, señores. Es el show del mañanero. Ahí seguimos, hasta las 11 el día de hoy. ¡Vámonos!

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2: ¿Qué tal? ¿Cómo les va? Mi nombre es Juan Arango y estas son las noticias de la hora. Los republicanos de la Cámara de Representantes y el Senado chocan por el polémico fondo de Donald Trump. Guatemala dice que frustró un ataque de individuos fuertemente armados en la frontera con Honduras. Sigue la huelga de hambre de migrantes detenidos en el centro de ICE en Nueva Jersey. La división entre los republicanos de la Cámara de Representantes y el Senado quedó al descubierto antes del receso por el Día de los Caídos, tras una fuerte disputa interna por un nuevo fondo de compensación promovido por la administración de Donald Trump y por el retraso de un multimillonario paquete de financiamiento migratorio. El conflicto se centra en el llamado fondo contra la militarización del Departamento de Justicia, una iniciativa de casi 1.800 millones de dólares destinada a compensar a personas que aseguran haber sido víctimas de persecución política o abuso gubernamental durante los últimos años, especialmente bajo la administración de Joe Biden. Mientras varios republicanos de la Cámara Baja respaldan el programa como una forma de reparar presuntos abusos contra simpatizantes conservadores, numerosos senadores republicanos expresaron preocupación e incluso indignación ante la posibilidad de que personas condenadas por el asalto del Capitolio del 6 de enero del 2021 puedan beneficiarse del fondo. Las tensiones internas llevaron al Senado a retrasar temporalmente la votación de un paquete de seguridad fronteriza de migración valorado en 72 mil millones de dólares, impulsado por la Casa Blanca para reforzar las operaciones de ICE y la patrulla fronteriza. Estos minutos se centran.
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2: Wander Franco fue declarado culpable este lunes por abuso sexual y psicológico contra un menor de edad por un tribunal de Puerto Plata, República Dominicana. Sin embargo, tras evaluar las pruebas y la acusación presentada en su contra, el tribunal decidió otorgarle un perdón judicial, por lo que el pelotero no recibió una condena penal por el caso. La decisión ha generado reacciones tanto en República Dominicana como en el entorno de las Grandes Ligas, donde el futuro profesional del jugador continúa siendo incierto. Soy Juan Rango y estas fueron las noticias de la hora.

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1: Llegó el momento de irnos ya con el reflector del día de hoy, señores. Vamos a platicar un poco acerca de lo que está ocurriendo en el mundo de los famosos. Así que vamos a checar qué es lo que ha pasado, lo que ha venido aconteciendo últimamente en el mundo de los gruperos. Oye, Cristian Nodal revela el importante papel que Marc Anthony tiene en su vida. Nodal habló sobre la cercana amistad que mantiene con Marc Anthony y confesó que suele recurrir a él en sus momentos más difíciles. Durante un podcast, el intérprete sonorense aseguró que ve al salsero como un hermano mayor, y el intérprete sonorense destacó que siempre encuentra apoyo, consejos y estabilidad emocional en sus conversaciones. La relación entre ambos se fortaleció aún más luego de que Marc Anthony fuera padrino en la boda de Nodal con Ángela Aguilar en julio del 2024. Nodal también reveló que Marc Anthony se ha convertido en una figura clave en su vida personal y espiritual, al grado de llamarlo cariñosamente compadrito. Además, el cantante sorprendió al compartir que le gustaría explorar nuevas facetas artísticas en el futuro, especialmente en el cine, aunque actualmente está enfocado en su música y en el lanzamiento de nuevos proyectos. Confesó que le interesa actuar, dirigir o incluso escribir una película. Grupo Frontera también cae en la tentación del Coyote del Norte durante las fiestas del PITIC 2026. Grupo Frontera aprovechó su visita a Hermosillo por las fiestas del PITIC 2026 para disfrutar de la gastronomía sonorense en el Coyote del Norte, la famosa taquería propiedad de Carin León. La agrupación convivió con fanáticos, firmó fotografías y protagonizó varios momentos virales compartidos en redes sociales por la cuenta oficial del restaurante, convirtiendo la noche en una auténtica fiesta entre tacos, música y ambiente norteño. Tras presentarse ante más de 88 mil personas en el Foro Rosales, los integrantes del grupo sorprendieron al cantar las mañanitas para celebrar el cumpleaños de uno de los dueños del lugar, y también improvisaron un palomazo con clásicos regionales como Mi Casa Nueva y Ojitos Bellos. Además de convivir con los asistentes, algunos músicos incluso se acercaron al asador para preparar carne ellos mismos. La visita confirmó a El Coyote del Norte como uno de los puntos favoritos de artistas durante las fiestas, luego de que días antes también acudiera Carlos Rivera tras su presentación en Hermosillo. Sueños Music Festival conquista Chicago por 2 días. Sueños Music Festival celebró su 5º aniversario este fin de semana en Grand Park, consolidándose como el festival de música latina más grande de Estados Unidos. El evento reunió a miles de fanáticos distintos de muchos lugares del mundo para disfrutar de conciertos, gastronomía y actividades culturales, con presentaciones estelares de J Balvin. Estuvo Fuerza Régida, estuvo Cali Uchis, Manuel Turizo, Danny Ocean, Tito el Bambino, y el segundo día estuvo por ahí Yandel, Tucanes de Tijuana, De Horro y muchos más. Así que eso se puso muy bueno. Hubo clases de salsa, de bachata, carrera 5K, compadre, mucha comida y vendedores locales de México, Colombia, Puerto Rico y muchos países más. Así que a toda la gente que fue, pues pudieron darse cuenta de este exitazo del Sueños Music Festival otra vez, compadre. Oye, Nodal sorprendió al invitar a Julián Álvarez al escenario. El cantante Cristian Nodal volvió a conquistar Guadalajara con un lleno casi total en el Auditorio Telmex durante su gira Palcora. El público pues corrió todos sus éxitos y pues prácticamente uno de los momentos más comentados fue la aparición de GRMX para interpretar Botella tras Botella, además de la emoción de los fans, quienes demostraron nuevamente la enorme popularidad del cantante en la ciudad. Y la gran sorpresa de la noche ocurrió cuando Julián Álvarez subió inesperadamente al escenario para cantar junto a Nodal el tema Terrenal, desatando la euforia de los asistentes y viralizando el momento en redes sociales. Así que pues ahí lo tienen, muchachos, ¿qué les parece? Nodal y Julián Álvarez, sí sería una buena mancuernita esta para unos duetos buenos, ¿va? Camila Fernández busca impulsar una nueva era femenil del mariachi. Camila Fernández aseguró que uno de sus principales objetivos es acercar el mariachi a las nuevas generaciones sin perder la esencia tradicional del género. La cantante explicó que fue su hija quien la hizo reflexionar sobre la falta de canciones de mariachi dirigidas a niñas y jóvenes, motivo por el que decidió asumir la misión de construir una nueva etapa dentro del regional mexicano. Pues hasta aquí el reflector, señores. Vámonos a un pequeño corte. Más adelantito ya se viene la segunda edición de las noticias mañaneras.
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0: ahí quedamos con el Calibre 50, sí señor, ahí quedó. Otro tema más esta mañana, ¿eh? 73 grados, qué bárbaro, ¿eh? Ya se siente rico, ¿no? Y lo que vamos a tener, raza, ¿eh? Prepárese, 85 grados para el día de hoy, qué bárbaro, qué bárbaro.
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0: Vámonos entonces ya con la información, señoras y señores. Parece que iba a haber paz, parece que ya están poniendo de acuerdo, el petróleo había bajado un poquito, ya el presidente Trump dijo que el uranio enriquecido de Irán iba a destruirse, iba a pasar a manos de Estados Unidos, parece que ya iban a abrir hasta el estrecho de Hormuz, o sea, todo pintaba bien, pero nos estamos enterando esta mañana que fuerzas de Estados Unidos dicen haber derribado, ¿verdad? Y atacaron para derribar, ¿verdad? Pues cierta maquinaria, ciertos drones de fuerzas israelíes, dicen que atacaron a Irán en legítima defensa. Las Fuerzas Armadas de Estados Unidos informaron el día de hoy que llevaron a cabo ataques en legítima defensa en el sur de Irán, incluyendo plataformas de lanzamiento de misiles y embarcaciones que colocan minas, incluso mientras el presidente Trump afirmaba en redes sociales que las negociaciones estaban progresando satisfactoriamente. Los ataques se realizaron para proteger a nuestros soldados de amenazas planteadas por fuerzas iraníes. ¿Qué les parece? Pero pues ya respondió Irán, compadre. Irán está acusando ahora a Estados Unidos de haber violado el alto al fuego en las últimas 48 horas. O sea que todo esto de que se veía algo bueno, se veía una negociación en puerta, ¿se va a desvanecer o cómo? El Ministerio de Relaciones Exteriores de Irán acusó hace unas horas a Estados Unidos de violar el frágil alto al fuego durante las últimas 48 horas en la provincia de Hormozgan, sin especificar el incidente. El ejército terrorista de Estados Unidos, que continúa con sus acciones ilegales e injustificadas desde el alto el fuego, ha cometido en las últimas 48 horas una grave violación del alto el fuego en la provincia de Hormozgan, afirmó el ministerio a través de un comunicado. Entonces, nos vamos para atrás otra vez, todo retrocede, ya acuerdos y negociaciones positivas ya parece que no, ¡Qué bárbaro! Desactivaron ya la amenaza de explosión tras fuga química en California. Miles de personas habían sido desalojadas de sus casas ante el riesgo. Los bomberos anunciaron el día de ayer que desactivaron la amenaza de explosión de un tanque que sufrió una fuga de productos químicos en California y que había provocado el desalojo de miles de personas, 50 mil en total. ¡Qué bueno que por ahí encontraron ya pues solución a esto y parece que lograron contener lo que pudo haber sido una verdadera catástrofe! El presidente Trump se va a someter el día de hoy a su tercer chequeo médico de su segundo mandato. Trump es el mandatario estadounidense de mayor edad en asumir el cargo de la historia, compadre. Pues ahí lo tienen, echándole ganas, el más grande, el más viejito de todos los presidentes que hemos tenido aquí en el país. Y pues va a checarse para seguir rindiendo más y echarle ganas. ¿Qué opinas tú, mi querido chinito, No, como que se quede ahí en la plancha con el doctor, no seas así, güey, Respétalo, chino. Está bien que no lo quieras, pero pues es tu presidente, compadre, Oye, las 10:44, 16 y las 11. Gracias, señores. Un abrazo para todos. Pásenla bonito. Nos vamos a retirar, nos vamos a ir. Se van a quedar con Carla Rojas, que ya llegó para acompañarlos esta mañana y parte de la tarde aquí en la Raza Indiana, Muchas gracias. Mañana 6 a 11 contigo de nuevo el Mañanero. Y por lo pronto nos retiramos. Gracias a todos ustedes que me acompañaron el día de hoy. Me voy a ir con algo que nos solicitaron esta mañana. Aquí está esta canción de Los Caminantes. Este es El Amor Sin Palabras. Ahí quedaron complacidos, con la rolita que nos pidieron. Muchas gracias, señores. Vámonos, chinito, vámonos, recio, compadre. Abre la puerta, vámonos, corriendo, échale.

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2: ¿Qué tal? ¿Cómo les va? Mi nombre es Juan Arango y estas son las noticias de la hora. El Papa León XIV advierte sobre la inteligencia artificial en su primer gran documento teológico. Una mujer dispara contra su esposo en un bar de Phoenix y luego es hallada muerta junto a sus dos hijos. El Papa León XIV advirtió que el control de la inteligencia artificial no debe quedar en manos de unos pocos y alertó sobre el impacto que esta tecnología está teniendo en los conflictos mundiales, en el que representa el primer gran documento teológico de su pontificado. En la encíclica, el pontífice plantea la necesidad de proteger la grandeza de la humanidad frente al rápido avance tecnológico y sostiene que el uso de la inteligencia artificial en la guerra debe estar sometido a las más rigurosas restricciones éticas. Aunque el documento se enfoca en la inteligencia artificial, también aborda varias de las crisis que enfrenta el mundo actual. León XIV asegura que la teoría de la guerra justa, doctrina cristiana que establece cuando una guerra puede considerarse moralmente aceptable, está desfasada y afirma que el uso de la fuerza militar solo puede justificarse en casos de autodefensa en el sentido más estricto. El Papa, quien ha convertido la construcción de la paz en uno de los pilares de su pontificado, advierte que el uso de la fuerza, la violencia y las armas termina teniendo consecuencias devastadoras para la población civil. Además, señaló que la verdadera medida de la justicia social está en el trato hacia migrantes y refugiados y ofreció disculpas por la participación histórica de la Iglesia en la esclavitud y por haber tardado en condenar esa práctica. Estos minutos 60.
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2: Jacob Mizorowski brilló con 12 ponches y mantuvo un juego sin hit hasta la sexta entrada en la victoria de los cerveceros de Milwaukee por 5-1 sobre los Cardenales de San Luis. Christian Yelich conectó jonrón de 2 carreras y Andrew Vaughn batió de 4-3 para ayudar a Milwaukee a ampliar su ventaja en la división central. Además, Mizorowski realizó 57 lanzamientos de al menos 100 millas por hora, estableciendo un nuevo récord desde que esta estadística comenzó a registrarse en 2008. Soy Juan Rango y estas fueron las noticias de la hora.

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1: Immigration came up with a new policy, issued a policy memo saying that no longer will you be eligible to adjust status from a temporary basis.
2: Buenas tardes a todos, dice el abogado Pablo. La semana pasada, literalmente el viernes, salió a noticias y a todos los medios de comunicación que la presidencia Trump ha distribuido un memorándum explicando que ciertos aplicantes que están aquí para hacer ajuste de estatus ya no podrán hacerlo y tendrán que ir a su a una cita consular a recoger ese beneficio.
1: Right. So the new policy is this: you entered the United States on a temporary basis, and now you have a basis to immigrate, most likely a spouse or an employer that has sponsored you.
2: Hablemos de más o menos un caso típico, tradicional. Usted entró con algún tipo de protección que se le otorgaba una entrada legal, o entró con una visa y tiene una entrada legal, y ahora encontró un empleador o un esposo o un hijo que está listo para patrocinarlo para la residencia.
1: For 50 years, our government says, if you're here on a non-immigrant visa, you're eligible to adjust. You don't have to leave the United States. You adjust status here.
2: A ese tipo de entrada o visado se le llama visa de no inmigrante. ¿Por qué no vienes entrando como un residente, sino a visitar, o fuiste paroleado o similar? A este tipo de visa, por 50 años se le había dicho, usted entra con ese tipo de visa de no inmigrante, es una entrada legal, ahora tiene quien lo patrocine, no tendrá que dejar el país a recoger esa visa. Por 50 años así había sido.
1: You know, for 50 years, our government, our population, this country has said immigration is good for us, it's important for the country, so let's make it somewhat easy for people to become residents when they are eligible.
2: Por los mismos 50 años, este país había de alguna manera abrazado esa idea de que los inmigrantes somos importantes y vitales. Si vienes a hacer cosas buenas y entraste con esa entrada legal, ahora tienes alguien que te ayude a inmigrar, a hacerte residente. Hagamos de las cosas fáciles y démosle la residencia en cuestión de meses.
1: So this all came down last week. The memo was issued on May 21st. It was announced by immigration on Friday, May 23.
2: Obviamente, este memorándum fue creado en mayo 21, pero fue puesto al público por inmigración en mayo 23, el viernes.
1: Right. So it did not eliminate adjustments of status. It just said you have to show that extraordinary circumstances exist, or it's in the national interest of this country for you to adjust status.
2: ¿Qué significa esto? Que no está eliminando por completo el ajuste de estatus. Que aquellos que puedan probar circunstancias extraordinarias o que su ajuste de estatus es de interés del gobierno, podrá hacer su residencia acá dentro.
1: It did not say what date this went into effect.
2: No dice este memorándum cuándo entrará en efecto este cambio.
1: Did not go through a proper notice and opportunity to comment.
2: También hay que entender que no se le puso de manera pronta y subjetiva al público para que comentara o diera su opinión sobre este cambio.
1: They're saying that adjustment of status is extraordinary, but the statute that creates adjustment of status has no mention of the word extraordinary.
2: Y en el memorándum mencionan que el ajuste de estatus es por razones extraordinarias, pero en la ley como está escrita no están esas palabras.
1: Once again, it's Trump and his administration being anti-immigration, trying to be mean.
2: Pero bueno, o verdadero, falso, o correcto, simplemente es una manera más de esta presidencia de ser malo con la comunidad hispana.
1: First, what I really don't know, we got literally thousands of cases that are now on file without an evidence of extraordinary, so I assume all those cases will get a request for evidence.
2: También entendemos que en el sistema de inmigración hay muchísimos ajustes de estatus pendientes. Obviamente, muchos metidos antes de este nuevo memorándum, sin evidencia de que tienen circunstancias extraordinarias, o es posible que en las próximas semanas o meses escuchemos de peticiones de evidencia pidiendo esa información y evidencia.
1: So this will be challenged in court.
2: Obviamente esto va a llegar a cortes.
1: Like almost everything Trump is doing is being challenged in court.
2: Igual que muchísimas otras cosas que hizo Trump están yendo a corte.
1: All right, we're going to be calling our clients.
2: Obviamente estaremos llamando poco a poco a nuestros clientes
1: and
2: que están pendientes. As soon
1: as we determine, we have to determine what date this new policy goes into effect.
2: Pero se le estará llamando a aquellos que obviamente van a ser mayormente afectados. Lo primero que tenemos que identificar es cuándo comienza en efecto
1: That's
2: este memorando.
1: That's the big question. When does it go into effect and what cases does it affect? Cases that are now filed or to be filed?
2: So en sí, no hay en el memorándum información perfecta y precisa de decirnos cuándo comienza en efecto para saber qué ajustes de estatus pendientes o que están a punto de someterse van a ser perjudicados. So es muy pronto para llamar a toda nuestra clientela. Vamos a llamar a aquellos que son mayormente afectados según la fecha de inicio de esto.
1: Okay, certainly, once I have that information, then I can contact our clients and we can act accordingly.
2: Obviamente, una vez que tenga más definida la fecha de cuándo entrará en efecto, quiénes son los afectados, es cuando empezaré a llamar a todos mis clientes y obviamente también lo estaremos aquí notificando en el programa de radio El Abogado Pablo.
1: Let's take some questions.
2: Vámonos a la llamada en cabina. Muy buenas tardes. Adelante con su pregunta, por favor.
3: Buenas tardes. Yo quiero hacer dos preguntas.
2: Ajá.
3: Yo metí mi aplicación, mi solicitud para hacerme ciudadano en mes de octubre. Y no he recibido ni una respuesta. No sé qué, por qué está tardando o si es normal que tarde de esa manera. Y otro es, mi residencia se vence el próximo año, mayo, en estas fechas. ¿Qué me recomienda él? ¿Renovarlo ahora o esperar a que llegue la solicitud para presentar el examen?
2: Regresemos a la primera pieza de información. Nos dice que no ha llegado nada. ¿Ya le llegaron los recibos? ¿Ya le llegó la cita de huellas, por lo menos?
3: No, ni uno de eso. Cuando yo metí la aplicación, ellos me mandaron un correo electrónico diciendo que no es necesario ir a huellas.
2: Ah, ok, perfecto. Muy bien. Y este correo electrónico vino de parte de UCIS, ¿correcto?
3: Sí, claro.
2: Ok, muy bien. ¿Los recibos también ya los recibió? Me imagino que si llegó una notificación de correo electrónico es porque hizo una cuenta en UCIS y tal vez en su cuenta de UCIS están sus recibos, ¿correcto?
3: Sí, todo lo hicimos por correo electrónico.
2: Ah, ok, muy bien, perfecto.
4: So, this caller says, I filed my citizenship online. I have received at least via email notification from USCIS that they do not need to take my fingerprints. Looks like he has received his receipt notices, which are on his account since he filed online. His question is, I haven't received anything else. Is this normal? My green card is set to expire next year around June 2027. Should I renew it? Should I continue waiting for the citizenship process?
1: Well, when you file for your citizenship, in the receipt, your green card is going to be extended for 2 years.
2: Recuerde que estos recibos que usted recibió, ya sea electrónicamente o en papel, en el cuerpo de estos recibos dice que su tarjeta actual, la que tiene en la mano, es extendida automáticamente por 48 meses.
1: So first, let's find the fee receipt so you can be comforted in knowing your green card has been extended.
2: Yo recomiendo que busque estos recibos que van a estar en su cuenta electrónica, imprima una copia para casa y una para usted. Esto es obviamente para que tenga la información a la mano de que fue extendida su tarjeta verde.
1: Normally I tell people to expect you'll have your examination about 5 months after you file for your citizenship, but these are not normal times with Trump, so I say add as many as 3 to 4 months.
2: Normalmente les digo a las personas que va a tomar entre unos 9 meses, 10 meses para que terminar todo el proceso completo de principio a fin para hacerse ciudadano si todo está bien y pasando ese examen, pero entendemos que esta es una nueva presidencia que está trazando todo, so siempre agregue unos 3 o 4 meses más a ese tiempo que lo
1: The overall strategy of Trump administration when it comes to immigration is to slow things down.
2: Obviamente una de las estrategias de esta presidencia es atrasar, atrasar y atrasar. So, mucha paciencia. Todavía tiene los recibos, eso es lo bueno. Recuerden número en cabina 317-239-1071 para aquellos que nos están viendo desde Fort Wayne. Gracias a que comparten este programa en varios canales en Fort Wayne. Queremos hacerles saber que mañana el abogado Pablo tiene citas de 3 a 5 de la tarde. 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Nareni dice, ¿hay algún nuevo cambio para los que tenemos DACA? Any new changes for those who have DACA?
1: No, but I'm just thinking about DACA. If you have DACA, get your travel document.
2: No, no, pero obviamente todos estos cambios me hacen también sobrepensar sobre DACA. Si usted tiene DACA y ya hizo su documento de viaje, qué bien por usted. Y si no, no. Hágase documento de viaje.
1: No. Or if you're with a U.S. citizen or permanent resident that hasn't filed the case, my recommendation, get married and file the petition immediately.
2: También, si usted tiene o no tiene DACA y está saliendo, viviendo, conviviendo o concubinato con un ciudadano residente, es el momento de poner las cosas serias. Cásense y comiencen ese proceso de petición ya mismo.
1: Remember, for to adjust status, you're going to have to make the argument it's in extraordinary. There's extraordinary circumstances, or you're in our what you're becoming a resident in our national interest.
2: Obviamente, recuerde, con el cambio de la presidencia Trump en este nuevo memorándum, tiene que probar que para poder hacer el ajuste de estatus, la residencia dentro de los Estados Unidos, en pocas palabras, tiene que demostrar que tiene situaciones extremas, necesarias e importantes, o que es del interés del gobierno que usted haga su residencia acá dentro.
1: Yeah, you've already missed perhaps the opportunity to file for adjustment if you're marrying a U.S. citizen or have a U.S. citizen child.
2: Para aquel que, bueno, no ha hecho ese proceso, tal vez ya se le haya ido la oportunidad con esto con este memorándum de hacer todo dentro del país, pero aún así hágalo, vale la pena la batalla. Muy bien.
1: Which is another interesting question. Those have parole in place. Are we going to be able to argue because your child's in the military or your spouse is in the military? It's in our national interest for you to adjust status. Hopefully so.
2: También este memorándum obviamente tiene que clarificar ciertas cosas, especialmente para aquellos que tienen un hijo o hija en el militar y que ya tienen ese amparo militar o que lo están esperando. ¿Va a poder el gobierno darles el acceso de hacer la residencia dentro del país o también tienen que pasar por el mismo escrutinio que los demás ajustes
1: de
2: estatus?
1: I really want to talk to those people that have DACA.
2: En su, de verdad, necesito pasar este mensaje a los jóvenes que tienen DACA.
1: And it, let's say you have to immigrate through your children.
2: Porque digamos que usted tiene DACA y ahora está esperando esta fecha mágica para inmigrar por parte de sus hijos.
1: If you're no longer eligible to immigrate, your children will not be able to help you unless you're outside the United States for 10 years.
2: Porque si sus hijos no pueden inmigrarlos, tendrá que estar fuera del país tanto como 10 años para poder comenzar ese proceso.
1: And if you're going to challenge DACA, I'd rather you get a travel document, file the adjustment of status, submit your evidence, it's an extraordinary circumstance, all while you're under the protection of DACA to stay out of removal proceedings.
2: Y si usted tiene DACA y ya hizo ese documento de viaje y va a pelear esa pelea por ese ajuste de estatus, empieza a juntar toda esta evidencia de que es del interés del gobierno o que usted pasaría con un proceso extraordinario y necesario para hacerlo todo acá dentro.
1: If your case is denied, right, your adjustment of status, and you have DACA, you'll resume your position as having DACA.
2: Obviamente, si durante el proceso de pelear este ajuste de estatus, el gobierno considera que no le van a dar el ajuste de estatus porque no puede probar toda la evidencia que van a exigir, al menos tiene su DACA todavía en sus manos, no lo va a perder.
1: You don't want to be placed in removal proceeding if at all possible.
2: Asegúrese de que si está listo para ese ajuste, lo haga ahora, mientras tiene la protección de DACA para que no lo pongan en proceso de corte.
1: Yeah, you're absolutely. Those that have DACA, you need to understand, you gotta employ a strategy.
2: So, todos aquellos que tienen DACA tienen que empezar a trabajar esas estrategias hoy mismo que tienen todavía esa protección. Muy bien, sea agresivo, hágalo ya. Adelante con su pregunta. Buenas tardes.
5: Sí, buenas tardes. Tengo una pregunta. Yo oí en la computadora que había un memo que todavía no han salido que dice que las personas que hacen advance parole por la primera vez que no los están aprobando ahorita, nada más las personas que han tenido advance parole por las primeras veces lo están aprobando si quieren salir una segunda vez. ¿Eso es verdad o es mentira?
4: Okay, muchas gracias. So this caller says he saw somewhere online that if you had request advance parole and it was approved, good for you. But if you're looking for a second advance parole, you may not get approved. Is this correct? Have you heard anything about
1: that? I've not heard anything about that. No
4: he escuchado nada
1: obviously
4: al respecto.
1: To get advance parole, let's say on DACA, you have to show you're traveling for humanitarian, educational, or employment reasons.
2: Obviamente sí, en esta presidencia todo se está poniendo un poco más duro, más delicado. So todavía tiene que probar un poco más seriamente que está viajando por una razón humanitaria, educacional o de empleo.
1: There's nothing in the law, and I repeat, nothing in the law that says you can only allow for one advanced parole.
2: Pero no hay nada en las leyes del programa de DACA o del TPS que diga que solamente te permiten un documento de viaje. Simplemente...
1: On the contrary, I think if you're eligible to travel, you ought to travel now. Things are getting stressful here.
2: En el contrario, dice, si usted puede obtener ese documento de viaje y lograr esa entrada legal, hágalo. Las cosas se están poniendo muy estresantes.
1: And I'm starting to get worried about DACA, right? Things are not... We're not getting any good news out of immigration.
2: Segundo, el abogado también se está preocupando mucho por DACA. No hemos escuchado nuevas noticias, pero también las cosas negativas no nos están dando mucha fe.
1: I think if you have DACA, you're dating or living with a U.S. citizen, get married.
2: Si usted tiene DACA, repito, y usted está saliendo o ya viviendo con un ciudadano residente, empiece en ese matrimonio, empiece en esa petición ya mismo.
1: Again, I'm saying adjustment of status is still possible. You just have to show it's in our national interest or there's extraordinary circumstances.
2: Repito, el ajuste de estatus todavía es posible. Simplemente hay que probar que usted, su caso es en el mejor interés del gobierno o que está pasando o tiene una situación extraordinaria, lo cual le obliga a hacerlo acá adentro.
1: And it'd be nice to fight the fight while you have the protection of DACA.
2: ¿Y por qué no pelear esa pelea mientras tiene la protección de DACA para aquellos que lo tienen claro? Muy bien. Muy buenas tardes. Adelante con su pregunta.
6: Buenas tardes. Su marido es un residente permanente. Él aplica para un subsidio de desempleo. Él puede ser considerado como una carga pública.
2: Me dice que si un residente permanente pide por desempleo, ¿correcto?
6: Sí.
2: Ok. Muchas gracias. Discúlpeme, es que se corta muchísimo, pero entendimos un poquito la pregunta. So, can a green card holder request unemployment? Will that be seen as public charge?
1: No, you can request unemployment.
2: No, no, usted so puede pedir desempleo como residente.
1: It's a benefit that your employer has contributed to. It's part of our law that allows if you're a resident or U.S. citizen, you're entitled to unemployment.
2: El desempleo no es un beneficio del gobierno, es un beneficio que tanto usted como su empleador aportaron. So, en sí, no viene del gobierno, viene de su empleador mismo. So, si usted tiene el derecho a ese, exíjalo. No es carga pública, ya que eso es un fondo privado. A número en cabina 317-239-1071. Vamos con el señor López Pascual. Dice, buenas tardes, una pregunta. Los que ya están en proceso para la residencia bajo la visa T con el nuevo memorándum, ellos tienen que salir del país aunque sea aprobado. Those who are doing adjustment status on their T visa with this new memorandum, do they need to leave the United States? What if they have been approved?
1: No, it's not only the T visa you asked that question for. You asked for the U visa as well.
2: No solamente la visa T, sino también la visa U.
1: I know. All kinds of issues that are being raised here.
2: En sí, hay muchísimas preguntas con este memorándum. ¿Quién sí, quién no? ¿Qué programas sí, qué programas no que llevan a la
1: visa? The only advice I have, do not plan on leaving the United States until we have this matter settled.
2: Hasta ahorita, obviamente, señor Pascual, hasta que no tengamos información clara, no salga del país. Si usted tiene un documento de viaje, no salga del país si está en medio de su ajuste, porque no sabemos qué cambios haya.
1: Yeah, what I'm prepared to make the argument is that the U visa and T visa, those circumstances in themselves are extraordinary.
2: Ahora, por ejemplo, en el punto de vista del abogado Pablo, en la visa T, en la visa U, ahí sí hay razones excepcionales porque ustedes han sido víctima de algún crimen, ¿verdad? O so, tal vez ellos no tengan que salir, pero todavía no está nada claro, señor López.
1: Yeah, there's going to be lawsuits and then we're going to have to figure out what's good law and what's bad law right now.
2: Que nos preocupa, sí nos preocupa, pero también recuerde que va a haber demandas y estas demandas tal vez logren quitar ese memorándum a un lado, so todavía es emocional, lo entendemos, pero tal vez tenemos que primero pensar con la cabeza fría.
1: Obviously,
2: ¿verdad?
1: If you're getting ready to or you have filed adjustment of status, the question is, can you submit evidence that this is an extraordinary circumstance or in our national interest?
2: Mientras tanto, si usted está esperando ese ajuste de estatus, obviamente enfóquese en estos dos estas dos palabras, interés público, interés del gobierno y una circunstancia extraordinaria. ¿Qué de estas dos cosas usted puede probar al gobierno para lograr hacer su residencia acá adentro en caso de que la visa U, visa T y otros programas similares tengan que pasar por el mismo
1: crucero?
2: Abogados allá afuera, tenemos que prepararnos para trabajar más duro.
1: Right.
2: Muy bien. Y lamentablemente como cliente también tiene que estar preparado a hacer pagos más fuertes porque se tiene que trabajar más duro, lamentablemente. Adelante con su pregunta. Buenas tardes.
7: Sí, buenas tardes. Tengo una pregunta para el abogado.
2: Ajá.
7: Yo fui DACA recién, recipient hace, perdí mi DACA en el 2021.
2: Okay.
7: Por una, tuve un cargo de violencia doméstica y en ese tiempo tuve un abogado y peleé ese cargo por, de que me acusaron falsamente y ese felonía 6 me la bajaron a un misdemeanor, un disorderly conduct que le llaman.
2: Uh-huh.
7: Yo me casé con un residente. Él actualmente va a meter su ciudadanía. Tengo un año y medio, voy a hacer 2 años casada con él. Tengo un niño junto con él. ¿Qué posibilidad hay que yo pueda, él me pueda meter la petición como esposa?
2: ¿Hizo el documento de viaje, sí o no? Me quedan 15 minutos. ¿Hizo el documento de viaje?
7: No, nunca tuve chance de poder.
2: Gracias, lo siento. Tengo que despedirme de usted porque se nos acabó el tiempo. Real quick, I had DACA, but I lost it because of domestic violence. It was a felony. Then it was put down as a misdemeanor. This was in 2021 when I lost it. I am married to a U.S. citizen. We have one child together, many years together. I'm married. I'm sorry. Did not do travel document. What are the chances that he can petition for me? We're out of time.
1: Well... Obviously, a U.S. citizen can petition for you.
2: Obviamente, un ciudadano puede pedir por ti.
1: Now, I'd want to look very closely at this criminal conviction.
2: Pero también necesito enfocarme en revisar ese problema criminal.
1: There are some convictions that will prevent you from being admitted to the United States as a resident.
2: Lamentablemente, hay delitos criminales que le prevendrían obtener la residencia permanente.
1: So it starts with you bringing me your criminal, well, and we analyze your criminal case.
2: So necesitaré a primero ver los récords criminales completos de ese incidente y tal vez hacer un análisis criminal.
1: That's it.
2: Muy bien. Ven a visitarnos 317-237-7911, 317 237-7911. Lo siento, se nos terminó el tiempo, pero espero que te hayamos ayudado un poco. Muy buenas.
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2: ¿Qué tal? ¿Cómo les va? Mi nombre es Juan Arango y estas son las noticias de la hora. Retiran las órdenes de evacuación para algunos residentes de California tras descartarse el riesgo de explosión química. Muere un luchador mexicano en plena función al lanzarse de la tercera cuerda. Las autoridades de emergencia del sur de California levantaron parcialmente este lunes la orden de evacuación para miles de residentes de Garden Grove, luego de que disminuyera el riesgo de una explosión en un tanque industrial que contenía sustancias químicas peligrosas. Funcionarios locales confirmaron durante una conferencia de prensa que ya no existe amenaza de una explosión catastrófica en el tanque que almacenaba metacrilato de metilo dentro de las instalaciones de GKN Aerospace Transparency Systems, ubicada cerca de Los Ángeles. El incidente comenzó el viernes, cuando las autoridades ordenaron la evacuación de aproximadamente 50.000 personas después de detectar un aumento peligroso de temperatura y presión dentro de un tanque químico. Equipos de emergencia temían que una falla estructural podría provocar una explosión de gran magnitud y liberar materiales tóxicos en la zona. Sin embargo, las autoridades informaron que una grieta descubierta el domingo permitió que la temperatura interna del tanque descendiera gradualmente, reduciendo considerablemente la presión acumulada y eliminando el riesgo inmediato. El Departamento de Bomberos del Condado de Orange publicó además una actualización en la red social X indicando que la zona de evacuación fue reducida a partir de las 6 de la tarde del lunes, permitiendo que muchos residentes regresaran a sus hogares. 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
2: El futuro de Julián Álvarez en el Atlético de Madrid se ha convertido en uno de los temas más candentes del mercado europeo. El delantero argentino tiene contrato hasta el 2030 y una cláusula de rescisión de 500 millones de euros. Y habría comunicado a la directiva rojiblanca su decisión de no renovar y su intención de buscar otro proyecto deportivo más ambicioso. La noticia ha generado preocupación dentro del Atleti, que realizó una fuerte apuesta económica y deportiva por el atacante. Soy Juan Rango y estas fueron las noticias de la hora.

Buenas tardes, ya la 1:06, Carla Rojas aquí en cabina, saludándolos ya, bienvenidos a este inicio de semana, este martes, ¿verdad? Después de este fin de semana largo, feriado, ¿verdad? Y a todos los que anduvimos por allá en este gran jaripeo, qué padre se puso, oiga, por allá, este gran jaripeo de lujo por allá con la Fiera de Ojinaga y el esperadísimo Edgardo Núñez, ¿verdad? Se puso muy padre a pesar de que estábamos haciendo changuitos con los dedos de que no siguiera lloviendo, y afortunadamente pues ya en la tarde, a la hora ya de este gran jaripeo, pues se limpió el cielo, ¿verdad? Se puso muy bonito, se puso muy agradable el clima para este gran jaripeo, que es el primero de varios más que vienen por ahí, ya a la vuelta de la esquina, que van a estar muy padre, muy buenos estos jaripeos que vienen más adelante, y pues a esperarlos, ¿verdad? Que a ver qué sorpresas más tenemos para estos grandes jaripeos que vienen ya a la vuelta de la esquina, y más que nada con estas ricas temperaturas. Y para empezar el martes, para este día, bueno, pues tenemos una sensación térmica de 78 graditos, y bueno, pues para el día de hoy se esperan 80 grados, nada más y nada menos, y sin lluvia, así que hay que aprovechar, perdón, estas temperaturas de 80 graditos, y bueno, para mañana, 85 graditos y soleadito, así que hay que disfrutar estas temperaturas ya de 80, ¿verdad? Y sin lluvias al parecer toda esta semana, así que hay que aprovechar este inicio de semana a salir por ahí a caminar, ya con los chiquitines, que también esta es última semana, ¿verdad? Por ahí ya de clases, ya van a empezar ahí las graduaciones, pues qué bonito, ¿verdad? Que ya los chiquitines ya salgan ya de vacaciones, muchos que ya se van a graduar, y más que nada estas temperaturas ricas para que se vean bonitos por ahí en estas graduaciones. Ya la 1:08, Carla Rojas en cabina. ¿Quieres algún saludo o alguna canción en especial? Bueno, pues llámanos a cabina al 574-533-1460. Buenas tardes, Michiana. 1:08.

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2: ¿Qué tal? ¿Cómo les va? Mi nombre es Juan Arango y estas son las noticias de la hora. Miles de pasajeros quedaron varados por el mal tiempo al regresar de viajes por el feriado. Un grupo de hombres ataca un hospital que trata enfermos de ébola en la República Democrática del Congo para exigir cadáveres de familiares. Rusia anunció más bombardeos contra Kiev y exigió la salida de diplomáticos tras el mayor ataque aéreo en años. Miles de pasajeros quedaron varados este lunes en distintos aeropuertos de Estados Unidos debido al mal tiempo que afectó los vuelos durante el regreso del feriado del Día de los Caídos. Tormentas eléctricas, fuertes lluvias y ráfagas de viento provocaron cancelaciones y retrasos masivos en importantes aeropuertos del noreste y medio oeste del país, complicando el retorno de millones de viajeros tras el fin de semana largo. Los mayores problemas se registraron en terminales aéreas como Nueva York, Chicago, Atlanta y Washington, donde cientos de vuelos fueron suspendidos o sufrieron largas demoras. Muchos pasajeros pasaron horas dentro de los aeropuertos intentando reprogramar conexiones, mientras las aerolíneas advertían que las interrupciones podrían extenderse durante las próximas horas debido al efecto acumulado de los retrasos. Las autoridades aeroportuarias recomendaron a los viajeros revisar constantemente el estado de sus vuelos antes de dirigirse a las terminales, mientras meteorólogos advirtieron que el sistema de tormentas continúa desplazándose hacia otras regiones del este del país. El feriado por el Día de los Caídos suele marcar uno de los periodos de mayor movimiento turístico en Estados Unidos, y este año se esperaba un número récord de viajeros, tanto por vía aérea como por carretera. Estos minutos 60.
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2: El mariscal de los Raiders, Fernando Mendoza, reconoció que no estaba contento de perderse prácticas del equipo para asistir al evento NFLPA Rookie Premier del pasado fin de semana. Mendoza ya había decidido no asistir a la visita de Indiana a la Casa Blanca para concentrarse en su preparación con los Raiders, aunque sí acudió al evento organizado por la Asociación de Jugadores de la NFL. Prefiero estar practicando ahora mismo, declaró Mendoza Sports Illustrated, admitiendo que le molestó tener que ausentarse de los entrenamientos. Soy Juan Arango y estas fueron las noticias de la hora.

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Ellos son Eden Muñoz y Yuridia, me haces tanto bien. ¿Qué tal, mi raza? Muy buenas tardes. Ya feliz tardecita de martes, ¿verdad? 26 de... Pues bueno, ya estamos a 26 de mayo. Y se siente como si fuera este lunes, ¿verdad? Será porque pues ayer muchos no chambeamos, pero pues bueno, ya estamos aquí de regreso. Espero que estén bien, donde quiera que se encuentren, reciban un saludo, echarle ganas. Y por supuesto, por aquí les vamos a poner muy buena música. Somos la raza, pura raza, como tú. Muy buenas tardes, gracias por estar en sintonía en cualquiera de las tres frecuencias o en internet.

Igual que el primer día, aquí andamos, ¿verdad? Los Nuevos Rebeldes y Julio Preciado, una canción que pues ha sido todo un éxito por ahí de la banda El Recodo y que pues hemos escuchado, ¿verdad? Por ahí en las voz de Julio Preciado, pero acompañado de la banda, y ahora lo escuchamos por acá en otra nueva versión, ¿verdad? No sé cuál les guste más, pero pues ahí está para que usted decida. Y bueno, Yuridia, por ahí vuelve a mover a todos sus fans tras compartir un adelanto de lo que sería su nueva canción que Eden Muñoz le escribió para su próximo álbum, y aunque solo mostró pues por ahí unos segundos, la parte que más llamó la atención fue la letra: despertando por la madrugada y ahora me abrazaba la almohada. Es una frase que muchos relacionan de inmediato con el estilo de canciones que pues ambos han convertido en éxitos, ¿no? Ya ve que han interpretado por ahí algunos temas que se han hecho pues éxitos, historias de desamor, simples, directas y fáciles de sentir, que pues bueno, donde la raza se identifica con este tipo de canciones. Desde que Yuridia entró pues por ahí más de lleno a lo que es el regional mexicano, ya ven que ella, pues bueno, sus inicios fueron en lo que es la música pop, Eden Muñoz se volvió una pieza importante pues de esta etapa de Yuridia, no solo por escribirle canciones, sino porque también pues ha sido su productor, le ha dado consejos, ha sido su guía, digamos, en esta faceta de Yuridia en lo que es el regional mexicano. Por eso este nuevo adelanto ya está generando expectativas, e incluso sin tener nombre oficial o una fecha de estreno confirmada todavía, lo único que se sabe es que este tema formará parte del próximo disco de Yuridia, donde por supuestamente Eden Muñoz pues está detrás, ¿no? Por ahí está detrás de este material. Vámonos por aquí con más buena música, 2:46 PM, Paco Covarrubias por aquí acompañándote.

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3: ¿Qué tal? ¿Cómo les va? Mi nombre es Juan Arango y estas son las noticias de la hora. El canciller pakistaní viaja a Nueva York en plena negociación entre Estados Unidos e Irán. Anthropic le pidió al Papa que critique la industria de la inteligencia artificial. Dice que la autorregulación no alcanza. El ministro de Exteriores de Pakistán, Ishaq Dar, llegó este lunes a Nueva York en medio de los esfuerzos diplomáticos para mediar entre Estados Unidos e Irán, mientras ambas partes reconocen avances hacia un posible acuerdo que podría poner fin al conflicto que se acerca ya a los 3 meses. La agenda de Dar comenzará hoy con el debate abierto de alto nivel del Consejo de Seguridad de las Naciones Unidas, una sesión presidida este mes por el canciller chino Wang Yi, debido a que China ocupa actualmente la presidencia rotatoria del organismo. Según el Ministerio de Relaciones Exteriores chino, el encuentro se celebrará bajo el lema de defender los principios de la Carta de la ONU y fortalecer el sistema internacional centrado en las Naciones Unidas. El viaje ocurre pocos días después de que Dar acompañara al primer ministro pakistaní Shehbaz Sharif durante una visita oficial a China, donde el presidente Xi Jinping respaldó públicamente el papel de Islamabad como mediador en Medio Oriente. De acuerdo con la Cancillería china, Xi destacó que Pakistán ha asumido activamente responsabilidad para contribuir a la restauración de la paz en la región y pidió mantener una coordinación estrecha para promover un mundo multipolar, igualitario y ordenado. 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
3: Los Portland Timbers y su técnico Phil Neville decidieron separarse de mutuo acuerdo. Neville llevó al equipo a 2 participaciones consecutivas en los playoffs, pero esta temporada el equipo no ha cumplido con las expectativas. Los Timbers tienen récord de 4 ganados, 8 perdidos. Y 2 empates. Ocupan el 13º lugar en la Conferencia del Oeste. El gerente del equipo, Ned Grabovoi, dijo que los resultados han estado muy por debajo de lo esperado. El club ahora inicia la búsqueda de un nuevo entrenador. Soy Juan Rango y estas fueron las noticias de la hora.

Ellos son del grupo Flash, por ahí con este gran tema, Yo Daría, ¿verdad? O este tema que, pues, como les comentaba, por ahí otros han interpretado con otro nombre, El Cariño Es Como Una Flor. Vámonos por aquí con más buena música. Llegan por aquí el estilo de la música de banda. Es la hora de los grandes grupos, grandes bandas. 3 de la tarde ya con 9 minutos.

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9: Ahí te va otra inolvidable.

Ellos son los hermanos Vela, la Candela Verde, ¿verdad? Ya a las 3 de la tarde con 36 minutos, señores y señores, nos vamos por aquí con algo de la buena música romántica, viene a cargo por ahí de Los Pequeños Musical, ¿verdad? La banda más romántica de América, y cómo no, con este tipo de canciones, Romántico Incurable, Te Extraño, Yo Que Te Amo, y bueno, tantas canciones románticas, por eso se han ganado, pues, ese apodo, ¿verdad? Ese eslogan que la banda más romántica de América, aquí te los dejo, Los Pequeños Musical.

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2: Hola, ¿qué tal? Soy Florentino Mesa con Minuto 60. El secretario de Estado Marco Rubio advierte que un acuerdo con Irán podría tardar varios días tras nuevos ataques militares de Estados Unidos. Las autoridades reducen alerta por posible explosión de tanque químico en California, pero mantienen evacuación de unas 50.000 personas. Los gobiernos de Estados Unidos, India, Australia y Japón reactivan alianza Quad con nuevos acuerdos marítimos y minerales estratégicos. El secretario de Estado Marco Rubio advirtió que un acuerdo con Irán para poner fin al conflicto en Medio Oriente todavía podría tardar varios días, luego de nuevos ataques militares estadounidenses contra objetivos en el sur iraní, mientras continúan las negociaciones diplomáticas en Doha. Rubio intentó moderar las expectativas sobre un pacto inmediato y afirmó que persisten diferencias importantes sobre el lenguaje del documento inicial que negocian ambas partes. Creo que hay muchas idas y vueltas sobre el lenguaje específico, declaró durante el cierre de su visita oficial a India. Las declaraciones ocurrieron después de que el Comando Central de Estados Unidos confirmara nuevas operaciones militares que, según Washington, tuvieron carácter defensivo para proteger tropas estadounidenses desplegadas en la región. La nueva escalada militar se produce mientras continúan los esfuerzos diplomáticos impulsados por Qatar y otros países del Golfo para alcanzar un alto el fuego estable, reabrir completamente el Estrecho de Hormuz y evitar un agravamiento de la crisis energética internacional derivada de la guerra. Esto es Minuto 60.
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2: Seguimos en Minuto 60. Las autoridades de California informaron que el riesgo de una explosión catastrófica en un tanque químico del condado de Orange disminuyó considerablemente tras detectarse una grieta que ayudó a reducir la presión interna y estabilizar la temperatura del depósito. Aunque el peor escenario fue descartado en la planta, las órdenes de evacuación para unas 50.000 personas continuaban vigentes. Estas fueron las noticias de la hora.

0: Ellos son la arrolladora Mi Casi Algo, ¿verdad? Ya a las 4 de la tarde con 13 minutos, señores y señoras. Estamos por aquí en otra hora más iniciando. Recuerda que voy a estar acompañándote por aquí hasta las 6 de la tarde. Y pues bueno, se siente por ahí el calorcito, ¿verdad? 81 grados es lo que está marcando el termómetro. La sensación térmica, 90 grados. Así está el ambiente aquí en el área de Michiana. Y pues bueno, parece que el día de mañana va a estar todavía más caliente. Máximas de 84 grados el día de mañana, miércoles. El jueves por ahí con 77 grados, baja un poquito. El día viernes 78, sábado 75, y la próxima semana pues así va a estar por ahí desde los 80 grados, ¿verdad? Pues ahí está, ya para todos los que estaban desesperados por el calorcito. Ya ve que este fin de semana, pues bueno, por allá en el jaripeo estuvo fresca la tarde, estuvo por ahí muy agradable la temperatura, pero pues bueno, hay aviso por ahí, una alerta de que pues las temperaturas van a ir subiendo, ya que el planeta pues acaba de entrar en una zona de peligro climático. Eso es lo que los científicos pues esperaban evitar, ¿no? Según un nuevo informe por ahí de la Organización Meteorológica Mundial, existe el 80% de probabilidad de que al menos uno de los en estos próximos años, por ahí hasta el 2029, sea más caliente, por ahí, y más caluroso, que va a ir subiendo la temperatura. Pero eso, no es lo más alarmante. Los expertos advierten que hay un 86% de probabilidades de que el mundo supere por ahí temporalmente el 1.5, que pues eso es algo, peligroso. Este número se convirtió en uno de los límites más importantes de la ciencias climáticas después de un acuerdo de París. Por cada décima de grado extra aumenta el riesgo de esto. Es lo que nos podría pasar, ¿verdad? Esperemos que no, porque sí está medio peligroso. Olas de calor extremas, inundaciones devastadoras, sequías severas, pérdidas de cultivos por todos estos desastres, colapsos de ecosistemas y aumentos del nivel del mar. Aunque oficialmente por ahí el planeta todavía no ha cruzado este límite, pero sí es una advertencia y pues un peligro por ahí pues para todos nosotros, ¿verdad? Mientras tanto, el Ártico se está calentando a una velocidad extrema y pues bueno, ya lo podemos sentir. En los modelos climáticos también predicen más lluvias en partes del norte de Europa, Asia, por allá también Asia del Sur, y pues bueno, en África más sequías persistentes por ahí en el Amazonas. Y pues esto es lo que está trayendo por ahí lo que es el famoso cambio climático, ¿verdad? Así que pues bueno, no son muy buenas noticias y pues ya podemos por ahí sentirlo, ya podemos por ahí ir dando cuenta de lo que está pasando. Inundaciones pues muy fuertes de hecho pues en México, ¿verdad? Por ahí las ciudades no están capacitadas. Simplemente Nueva York, no nos vamos muy lejos, aquí en los Estados Unidos, este pasado fin de semana, pues bueno, Nueva York estaba bajo el agua literalmente.
1: ¿Qué

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Ellos son del conjunto Primavera. Oigan nomás este tema que, pues bueno, es muy conocido, ¿verdad? Uno de los grandes éxitos por ahí de el grupo Pegaso. Para los que no sabían, pues es uno de los grandes clásicos. Y hablando por ahí de grandes agrupaciones y bandas que graban por ahí otros covers, vámonos por aquí con una canción que también al escucharla luego van a saber, pues por ahí, de qué grupo es, ¿verdad? Y por si no lo sabe, pues es el grupo Bronco, una canción que grabara por ahí, de Corazón Duro, esta canción. Pero ahora la escuchamos por aquí, versión banda. Ya las 4 de la tarde con 33 minutos.

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De recuerdo, temas inolvidables aquí a través de La Raza a las 4 de la tarde ya con 38 minutos, señores y señoras. Y Jorge Medina por ahí vuelve a dar, pues, en una entrevista de qué hablar, ¿verdad? Habló sin filtro sobre un episodios difíciles en su carrera dentro de lo que es el regional mexicano. Y pues cuando era por ahí vocalista de La Arrolladora, dejó claro que más que odio, lo que siente es decepción por experiencias marcadas por egos, conflictos internos, momentos de humillación que vivió durante pues estos años de mayor fama, cuando, pues bueno, como decimos por ahí, La Arrolladora andaba en sus mejores momentos. Jorge por ahí, quien fue una de las voces pues más representativas, yo creo que la más importante por ahí dentro de lo que es La Arrolladora, aseguró que el éxito, pues bueno, no solo deja aplausos, también deja cicatrices. Según sus declaraciones, hubo colegas con quienes pues por ahí las relaciones terminaron pues muy feas, tuvieron difíciles actitudes, rivalidades, diferencias, personas dentro del medio artístico, y uno de los puntos más sensibles fue recordar tensiones dentro de su propia agrupación, donde menciona episodios de trato complicado y conflictos que dejaron pues por ahí huella. La entrevista pues ha generado conversación entre los seguidores, y pues bueno, dice que más que nada pues son momentos tristes que él pasó por ahí con La Arrolladora, ¿no? Yo creo que fue más que nada el punto donde pues bueno, yo creo que le llegó por ahí la nostalgia, pero pues bueno, también fue como se dio a conocer, que hoy sabemos quién es Jorge Medina, y como lo estamos comentando, pues una de las voces pues más importantes también. Yo creo que también tuvo muchas cosas positivas, ¿no? Pero pues bueno, en esa entrevista más se enfocó como en todo lo negativo, todo lo que vivió, todo lo que pues lo que pasó por ahí con su ex banda por ahí, ahora ex vocalista por ahí de La Arrolladora. Vamos por aquí con Marco Flores, Como una novela, y a las 4 de la tarde con 42 minutos.

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3: Hola, ¿qué tal? Soy Florentino Mesa con Minuto 60. La ciudad de Nueva York endurece sus políticas santuario para limitar cooperación de agencias locales con autoridades migratorias federales. La administración Trump usa como argumento el tiroteo del fin de semana frente a la Casa Blanca para defender nuevo salón de baile presidencial. Estados Unidos confirma que atacó instalaciones misilísticas en el sur de Irán. Observadores dicen que pone en riesgo avances hacia un acuerdo. La administración de la ciudad de Nueva York anunció más de 2 docenas de cambios en sus políticas santuario con el objetivo de reforzar la protección para inmigrantes y limitar el intercambio de información entre agencias municipales y autoridades federales de inmigración. Un informe señala que el alcalde Soran Mamdani aprobó nuevas medidas de supervisión y transparencia que incluyen capacitaciones obligatorias para empleados públicos y mayores controles sobre contactos con funcionarios del Servicio de Inmigración y Control de Aduanas ICE. Entre los cambios más relevantes figura una orden para que el Departamento Correccional deje de enviar reportes diarios a ICE sobre extranjeros detenidos por ciertos delitos, práctica que se mantenía desde aproximadamente 2015 sin estar expresamente exigida por ninguna ley federal o estatal. Funcionarios municipales afirmaron que la ciudad mantendrá su cooperación con agencias federales únicamente en casos considerados una amenaza grave para la seguridad pública. La administración aseguró que las medidas buscan proteger los derechos de los neoyorquinos frente al endurecimiento de las políticas migratorias federales.
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3: Continuamos en Minuto 60. El Departamento de Justicia pidió nuevamente a un juez federal levantar la orden que mantiene frenado el proyecto del nuevo salón de baile impulsado por el presidente Donald Trump en la Casa Blanca. En documentos presentados ante la Corte, el gobierno argumentó que el reciente tiroteo ocurrido frente a la residencia presidencial demuestra la necesidad urgente de reforzar la seguridad con infraestructura de última generación. Estas fueron las noticias de la hora.

Y esos son los reproches al viento con la original banda El Limón. Y pues bueno, muy conocida la voz de El Coyote, ¿verdad? Por ahí cuando formaba parte de esta banda, cuando era una sola banda original. Y pues bueno, por cierto, acaba de decir El Coyote que la original banda El Limón ha sido una de las bandas más conflictivas, que ha tenido más problemas y que ha escuchado más problemas de todas las bandas que han dado. ¿Cómo ven ustedes? Por ahí declaraciones de El Coyote. Vamos por aquí con Banda Perla de Michoacán, esa es La Ilusión 98.

Y esta es la venganza de Tina de los corridos de Joan Sebastián, ¿verdad? Por ahí Joan Sebastián tuvo pocos corridos, pero muy buenos por ahí, que pues bueno, que siguen por ahí en la historia musical de lo que es el regional mexicano, y este es el corrido de Tina. Si te gustan los corridos, recuerda que aquí a las 6, una hora completita de 6 a 7, para que te quedes en sintonía. Ya son las 5:12, vámonos por aquí con las Fuentes de Ortiz, ellos son los Alegres del Barranco.

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Ellos son los Sebastianes, se llama Modo Incógnito, ¿verdad? Ya a las 5 de la tarde con 31 minutos y nos vamos por aquí con el requisito americano con Marco Flores y Los Inquietos, que por cierto, próximo jaripeo por ahí en Guarzo se van a estar presentando, llegan con todos sus éxitos. Así que pues bueno, están en su tour, llueve cerveza y van a estar en Guarzo próximamente. ¡Vámonos!

Ellos son Memo Garza y Luis R. Conrique. Se llama Chulada, 5 de la tarde con 37 minutos. Y bueno, Fuerza Régida hace historia y pone en alto por ahí el nombre de México tras llevarse el American Music Awards, por ahí mejor dúo como grupo latino. Un reconocimiento que, pues bueno, que confirma el impacto que ha logrado la música de, regional mexicano dentro de lo que es la industria, ¿verdad? La música latina a nivel internacional, conectando con millones de fans alrededor del mundo. Oiga nomás, vámonos por aquí con algo del grupo Montes de Durango y Los Sembradores.

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3: Hola, ¿qué tal? Florentino Mesa les presenta Minuto 60. Disminuye el apoyo republicano al presidente Donald Trump debido a la guerra con Irán y el aumento del costo de la vida en Estados Unidos. México y Estados Unidos inician nueva ronda de negociaciones comerciales previa a la revisión del tratado T-MEC. Rusia anuncia nuevos bombardeos contra Kiev y pide a diplomáticos extranjeros abandonar de inmediato la capital ucraniana. El presidente Donald Trump enfrenta señales crecientes de desgaste político dentro de su propia base republicana, en medio del impacto económico provocado por la guerra con Irán y el fuerte aumento en los precios de la gasolina y el costo de vida, según varios sondeos de opinión. Encuestas recientes de Reuters Ipsos muestran que el respaldo republicano hacia Trump cayó de 91% al inicio de su mandato a cerca de 79% entre los republicanos, una reducción considerada significativa para un presidente cuya fortaleza política depende de la lealtad de su base conservadora. El deterioro aparece especialmente entre votantes preocupados por la inflación, el encarecimiento del combustible y el temor a una guerra prolongada en Medio Oriente. Analistas señalan además que muchos republicanos apoyaban la agenda migratoria y económica de Trump, pero no necesariamente una nueva intervención militar extensa en la región. La situación genera inquietud entre legisladores republicanos moderados que temen un impacto electoral negativo en las elecciones legislativas de noviembre. Esto es Minuto 60.
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3: Seguimos en Minuto 60. Estados Unidos y México iniciarán mañana una nueva ronda de negociaciones comerciales bilaterales para preparar la revisión conjunta del Tratado T-MEC, prevista para julio, y reducir la incertidumbre sobre temas estratégicos entre ambos países. Las conversaciones incluirán discusiones sobre la competitividad regional frente a Asia, reglas de origen, industria automotriz y el impacto de los aranceles estadounidenses. Estas fueron las noticias de la hora.
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